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0: Temperatura rock. Temperatura pop. Temperatura rock and pop en Viña del Mar.
1: 12 grados.
0: Y en Santiago,
1: 11 grados.
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0: Es tu hora en rock and pop. 9:06.
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0: 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En Concepción,
1: 10 grados.
0: Y en Santiago,
1: 11 grados.
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0: Es la hora rock and pop. 10:01.
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0: 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En Pucón,
1: 6 grados.
0: Y en Santiago,
1: 11 grados.
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0: Temperatura Rock and Pop en Iquique
1: 17 grados
0: y en Santiago
1: 11 grados.
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0: Es la hora rock and pop. 12:03.
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1: Es tu hora en Rock and Pop. 3-4 minutos. 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
2: Cinco, dos minutos.

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Es la hora rock and pop. Faltan 2 minutos para las 6.

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0: Temperatura rock. Temperatura pop. Temperatura rock and pop. En Santiago,
1: 9 grados.
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0: 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Faltan 3 minutos para las 7. 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

0: grados. Mira, se está muriendo. No, ¿estás bien?
1: Está bien.
0: ¿Está bien? Está bien. Ya. Hoy estamos hasta las 10 y mandamos saluditos al más 569-8188-5934. Saludos de cumpleaños, saludos de vamos que se puede. Hoy conversamos varias cosas. Hoy se presenta Buzziña. Hoy además hay suspensión de clases en Quilicura por un tremendo incendio que comenzó anoche en una, creo que era una planta de químicos. Así que ahí vamos a estar hablando un tremendo, tremendo incendio. También vamos a estar hablando de que se aprobó la mega reforma y sobre todo sobre el último balance de Senapred. Muchas cositas que conversar hoy día, así que partamos con buena música de DJ Secos. 5, 6, 7, 8. Y nos quedamos con Chapel Room. Esto es Hot to Go. Cuando hay 10 graditos, máximas 18 hoy, al menos en la capital. Cielos nublados. Ay, mira, juega David hoy día también. Mira.

Partíamos con Chap Brown para subir el ánimo mientras le mando un saludo gigante y cariños a Joaquín y Sofía que se están preparando para ir al colegio a esta hora. Muy bien, 7:05. Mientras vamos despertando a toda la gente con ganas, aquí a Suri, que siempre me habla con fotitos de su gatita hermosa, Pichocha, muchas gracias. Mira, aquí dice, quiero mandarle saludos a mi esposa Maciel, mi hija Úrsula y a mis gatas, Cosem, Sofi y Chique. Bien, de parte de Andrés, desde Padre Hurtado. Muy bien, bacán que nos estén escuchando desde bien tempranito. Así que nosotros vamos a ir directo a las noticias, que es lo que yo le estaba contando. Me mandó un auditor además un video, así ahora en estos momentos, del incendio que se produjo desde la noche en Quilicura. Y el gobierno anunció la suspensión de clases en establecimientos educacionales en toda la comuna de Quilicura. A raíz de este gigantesco incendio que afecta a empresas químicas la noche del martes hasta la madrugada de hoy. La información fue confirmada por el delegado presidencial de la región metropolitana, Germán Codina. Sí, no, de verdad es un incendio tremendo, lo hemos estado viendo.

viendo imágenes en la televisión. Bueno, dicen que al menos tienen para rato y que no es primera vez que se producen incendios en esta fábrica, sino que al parecer en otros años también, así que vamos a ponerle atención a eso. La medida abarca escuelas, liceos, jardines infantiles y sala cuna, por lo que se llamó a la comunidad educativa de Quilicura y apoderados a mantenerse bien informados a través de los canales oficiales ante eventuales actualizaciones de esta emergencia, según también nuestro auditor que me mandó el video. El incendio sigue, así que ufa, ya. Ánimo para todos los que viven en el sector, y me tinca que el taco no va a ser nada de fácil, DJ Secos. Mientras, por acá nos quedamos con un clásico. Le mandamos saludos a Bomberos y le regalamos también saluditos a Matías, que va al colegio, y Alejandro, que hoy parte en la universidad. Chi, muy bien, Alejandro, de parte de su papá Luis López. Le regalamos de Música Ligera. Este es un clásico. 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

Seca, porque se puso a hablar de completos que comió ayer en Santa Lucía. ¿Por qué a esta hora? 7:10. Es que me entra un diente, pero que, ¿por qué? ¿Por qué uno no puede tomar de desayuno completo? Le mando un saludo a Yalén y Laura Molina, que van con lluvia al colegio en Temuco.

informativo de la información informaciosa, pero antes tengo un saludito para Julián Salinas, que hoy cumple 9 añitos y nos escucha todos los días. Felicidades, Julián. Lo más importante, ¿de qué es tu torta? ¿De qué es tu torta? ¿De qué es tu torta? ¿De qué es tu torta? Pero ya, antes de seguir con los saludos, un segundito porque te tengo que contar que el Senado aprobó el día de ayer con 27 votos a favor el informe de la Comisión Mixta del Proyecto de Reconstrucción Nacional, conocido como Mega Reforma, dando luz verde al último artículo que permanecía pendiente. La votación respaldó la fórmula de compensación para los municipios ante la exención del pago de contribuciones a adultos mayores. Uno de los puntos más debatidos durante la tramitación de todo este proyecto de reconstrucción nacional, algo que es del gobierno. Entonces, el Senado ya lo aprobó. Vamos a seguir mirando bien de cerca esta nueva disposición. Así que nosotros volvemos a la musiquita, a esta parte del tiro. Con un saludo también me piden acá de cumpleaños. A ver. Elisa Becker está de cumpleaños de parte de sus papás Francisca y Alan. Elisa también, muy importante, ¿de qué será la torta? Es lo que más me importa a mí, ¿de qué será la torta? Ya vamos ahora sí con Ariana Grande, que yo te conté, DJ Secos, que anda haciendo una gira, tiene disco nuevo, Petal, y dijo que se va a tomar un momento después, cuando termine la gira en septiembre, de los focos de la pantalla, de las entrevistas, se va a guardar un ratito. Es que, bueno, viene de las películas Wicked y también se le ha juzgado muchísimo por su peso. A uno lo juzgan porque está con mucho peso o está con poco peso. Uno tiene que estar saludable. Yo le digo a la gente que me está escuchando, yo voy a tomar desayuno un completo. Porque estoy mega saludable yo. Yo tengo ese problema, estoy demasiado saludable. Ahora sí, nos quedamos con Ariana Grande y Gazalea, Problem.

7:18, le mando un saludo cumpleaños a Paulina de Iquique, donde nos escuchan en la 93.9. Torta tipo pay de limón. Oh, ya, Dios mío. Dios mío, de las mías. Así que, Paulina, un abrazo infinito para ti y un saludo a Sol, Alma y Santi, que van al colegio. Y ojalá tenga un día bien maravilloso. Se creen famosos. Somos todos famosos aquí con DJ Secos. Y les vamos a regalar a todos una canción para subir el ánimo en este día del plátano. Es Bruno Mars en Rock and Pop.

0: Le mando un saludo a toda la gente que nos está escribiendo a esta hora de la mañana y sobre todo aquí a Alexis Sanderson, que nos dice y nos mandó una foto de una aeronave modelo Cessna, que son estas chiquititas que ayer aterrizó en el sector de la playa Ike en Iquique, en el sector, imagínate, tuvo problemas con el motor y aterrizó bien, como en la película de Tom Hanks. Así que muy difícil aterrizar en la playa, así que estupendo, no pasó nada. Una investigación ayer como a las 7 de la tarde en la playa Ike, allá en Iquique, tremendo. No alcanzó a llegar al aeropuerto, pero seco ese piloto. Ya, así que le mandamos un saludo quien quiera que fuera. Mientras por aquí, nosotros nos vamos a este infame informe del tiempo, en donde intentamos achuntarle al clima, ¿ya? Le intentamos achuntar porque no somos meteorólogos, mentirólogos quizás. Meteorólogos, no lo sé. Mientras le mando un saludo que me piden a mi mamá y a mis hermanos Olivia Luz, Colegio Campanario. ¡Ay, un saludito! Mira, aquí un saludo para Joaquín Lizana del Boston College, de Longitudinal del Furgón, la tía Jessica. Un saludo al Furgón. Cumple 13 añitos. Estupendo. Estupendo. ¿Qué hacías tú a los 13? No quiero saber qué hacías tú a los 13 años de Jessica, porque este se porta como la wifa, diría mi abuelita. Como la wifa. Ya vamos ahora al infame informe. Punta Arenas, te quiero contar que va a tener el día de hoy, en la mañana, agua-nieve. Va a llover agua-nieve. Va a llover agua y va a nevar. Entonces, agua-nieve. ¿Cachai? Agua-nieve, sacó eso. Neblina matinal, nubladito, después por la tarde 4 grados la máxima. Torres del Paine va a aguanevar. Va a llover y va a nevar. 2 graditos la máxima para Torres del Paine, mientras que en Coyhaique no llueve, cielos con nubosidad parcial, máxima 5 grados. Puerto Montt amanece con lluvia, 11 graditos la máxima. Valdivia, y nuestra localidad favorita, Quita Calzón, sigue lloviendo y va a seguir haciéndolo hasta el día viernes, DJ Secos. Mucha lluvia, 10 graditos la máxima. Temuco amaneció con lluvia y va a seguir la lluvia hasta la tarde. 9 graditos para Temuco. Tropiconce, yo sé que Tropiconce es el Gran Concepción, pero meteorología dice que está lloviendo en todo Concepción. Vamos a hacer como que le creemos, sí. Con viento también durante la tarde. Va a llover, a ver, todo el miércoles, la mañana del jueves y parte del viernes en Concepción. Máxima 12 grados. Chillán, mucha lluvia, 12 la máxima. Talca, la lluvia llega en la tarde. Talca, 13 la máxima. Rancagua, Nancagua, San Fernando, San Vicente Tahuatahua, Santa Cruz, La Copec de Peumo, Sal si puedes, y las Termas del Flaco, que creo que están por ahí, y todo el Valle de Colchagua. El día de hoy van a tener 16 grados, cielos nublados, y en la noche va a llover en todos estos sectores. No me hagan repetirlo, por favor. Va a llover. ¿En dónde? Bueno, en San Fernando, Santa Cruz, en Rancagua, Nancagua, La Copec de Peumo, las Termas del Flaco. Bueno, todos esos lugares va a llover en la noche. Es que uno va manejando y dice a la izquierda para Termas del Flaco. Y dije, ¿y son las Termas del Flaco? ¿Hay un señor que se llama El Flaco y hizo las Termas El Flaco? ¿O son flacas las Termas? No sé, bueno, que alguien me diga cómo son las Termas del Flaco. 17 grados para Valparaíso, cielos con nubosidad. La Serena, neblina matinal, muy nublado, 18 la máxima. Copiapó, despejado, 23. Antofagasta, nublado por la mañana, despeja por la tarde, 19. Iquique, glorioso, nubladito para el día de hoy, 20 grados. Y Arica, 21, despeja por la tarde. ¿Qué sucede en la capital? Despertamos con 10 grados y vamos a tener una máxima de 18, cielos nublados. Bien, mañana, según meteorología, mañana van a caer gotitas en la madrugada, ¿ya? Unas gotitas locas, así que santiaguinos sorprendidos con la lluvia. Recuerden que acá corremos en círculos. Mientras por aquí nos volvemos a la música, a pasarlo bien, porque a esta hora de la mañana lo pasamos bien. Sí, sí. Buen día, me dicen aquí en Tropiconce, nada de lluvia. Pero bueno,
1: ¿Pero cómo?
0: Hasta ahora. No sé, creo que a mí meteorología me dice que está lloviendo. Aquí dice, hola, soy Gus, aquí en La Serena, en el sector del aeropuerto, con una niebla de antología. Hoy le mandamos un saludito, se cree Silent Hill. Ya, nosotros nos quedamos ahora con Blur. Esto es Girls and Boys and Boys and Girls.

0: Ay, escuchabas a Blur, Girls and Boys and Boys and Girls and Girls and Boys and Boys. Me tengo que poner a tono. Porque hace una pausa diferente con Marley Tea. Tés e infusiones inspirados en momentos para disfrutar. Marley Coffee, el café que nos une, pero ahora también con té e infusiones. ¡Ay, qué rico! Me gusta el tecito. De hecho, creo que no. Hace rato que no me hago un té. Ya voy por mi tecito. Mientras le mando un saludo a la escuela de Surf Evolutive en La Serena, que van a entrenar a Toto Oralillo ahora en la mañana antes de entrar al colegio. ¡Wow! A esta hora tan helado que está en el mar. Un saludo también, aquí dice a mi papá Antonio Villagrán, que por favor cumple años el 8 de agosto y es muy fan de la radio. Ojalá pudiera venir a su cumpleaños. Dice Lucy. El 8 de agosto es el día del niño, ¿no? O sea, hoy día es el día de la infancia, el 8 de agosto es sábado. ¡Feliz cumpleaños al papá Antonio! Y a Marcela, que acá está tomando desayunito con su colega Mónica desde Chillán. ¡Bien! Muy bien, ¿ven? Oye, meterse al mar en Toto Oralillo hasta hora de la mañana. ¡Dios mío! ¡Dios mío! Mientras le mando un saludo a Bruno Vaz y Vasco. Bruno y Vasco, le mandamos un abracito a punto de entrar al colegio en Colina, dice Lía. Ahora sí, vámonos a una pausa y volvemos con titulares.
1: 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Temperatura pop. Temperatura rock and pop. En Puerto Montt,
2: 6 grados.
1: Y en Santiago,
2: 10 grados.
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0: De su nuevo disco Confessions 2 aparece Madonna con Love Sensation. Deja de mandarle un saludo a Gabriel del octavo B y Diego del sexto B, que van camino al colegio Antilwe, lo dije bien, de la Florida. Le regalamos este temón.

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1: Tras la grave emergencia generada por el incendio de gran magnitud que afecta a una empresa con productos químicos en la comuna de Quilicura, las autoridades confirmaron la suspensión total de clases para este miércoles 5 de agosto en una red de establecimientos de la zona. La medida fue confirmada en primera instancia por el delegado presidencial de la región metropolitana, Germán Codina. Por otro lado, en el último informe de Senapred sobre el sistema frontal se contabilizó más de 2.800 damnificados y sobre 8.600 aislados. La autoridad además informó casi 8.000 hogares permanecen sin luz en el tramo comprendido entre Valparaíso y Los Lagos y hay 35 viviendas totalmente destruidas y más de 7.300 con diversos niveles de daño. También te quiero contar en el deporte que hay que ponerle ojo al tenis porque Alejandro Tavilo, tras llegar a semifinales del ATP de Washington, va a disputar el Masters 1000 de Montreal en Canadá. El chileno quedó libre por ser preclasificado en la ronda inicial y hoy, miércoles, hará su debut en el torneo. Alejandro se va a medir con... ¿Por qué siempre los nombres del tenis son tan difíciles? Se va a medir con el polaco, polaco, ex número 6 del mundo y ex pupilo de Nicolás Massú, el polaco Hubert Hurkacz. Yo creo que lo dije perfecto. Ya, el duelo fue programado para hoy, tipín 3 de la tarde.
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1: Le mando saluditos a Rafael Lupicini. ¿Lo dije bien? ¿O Lupicini? ¿Lupicini o Lupicini? Bueno, a pelear Rafael. El Rafael cumple 11 años desde el Colegio Francés de Concepción. Entonces, ¿el Lupicini? Porque es francés. El Lupicini. ¡Ay! ¡Ya no me apurí! Déjame tranquila un rato, si ya viene Jance. Le mando un saludo a Gaspar Lillo también, que va al colegio en Concepción, que está por caer agüita. Le regalo a Cake by the Ocean.

Le mando un saludo a Vicente Ruiz, que viaja con su papá al Instituto de Humanidades de Lota. Déjala cargando, me encanta Jungkook. Perdón. Jungkook de los BTS, que va a venir, sí, pero yo no tengo para la entrada, así que lo vamos a escuchar en Rock and Pop de lo mismo. Un saludo para la compañía de teatro musical La Once, que hoy tiene día técnico y mañana estreno de su obra La Leyenda de la Niña y el Dragón en Teatro Bio Bio.

0: Él dice que te va a amar los 7 días de la semana.
1: Ah, yo no quiero nada. Obvio que sí, me la cantó a mí, Jungkook. No me lo arruines. Le mando un saludo de cumpleaños a Eduardo de Concepción, que lleva todos los días a sus hijos al colegio, a Yamiro, a Violeta y a Simón. Feliz cumpleaños, Eduardo, de que va a ser la torta muy importante, very important. Mira, me dicen, Maca, te quiero pedir un levántate, Mariana, onda Teletón, porque está atrapada en las sabanás, con Don Sabanás. Oh, ni con grúa la sacamos y llegaremos ultra tarde al colegio, dice Juanma. A ver, ¿cómo sería un levántate, Mariana, onda Teletón? ¿Gritando? ¿Es como levántate, papito?
2: ¡Levántate, papito!
1: ¡Levántate, Mariana!
0: Sí, después me dicen que grito a esta hora de la mañana y no les gusta, bueno.
1: ¡Levántate, Mariana!
0: Juan, no me di, DJ Seco, no me di cuerda que después no paro. Le mando un colegio. Le mando un saludo a José Tomás Gilodrán, que se encuentra de cumpleaños, 17 años, del colegio Santa Cruz de Temuco. ¡Felicidades, 17 años! ¡Wow! No se cumple 17 años todos los días. Y mira, que dice, mi nombre es Felipe, camino al colegio Epuyay con mi hijo Carlos Aucán. Él quiere mandar saludos a sus primos que viven en Arica e Iquique, a Vicente, a Pasita, a Naira, Sol, la más pequeña de la familia, así que van a ir a visitarlos pronto. ¡Estupendo! A Iquique y a Arica. Me encanta. ¿Qué voy a hacer ahora? Los chistes. Mientras le mando un saludo a la Josefa y a la Dominga, que van al colegio San Ignacio. Lo escucha todos los días. Muy bien, Josefa. Hay mucho sueño hoy, por eso le decimos hoy día el día del plátano. ¿Tenéis la canción del día del plátano? Porque la gente que no se levanta muy temprano no sabe. Los miércoles le decimos día del plátano, porque es el día más difícil de la semana.
3: ¡Danielita!
0: ¡Es día del plátano! ¡Es el día más difícil! ¡Estamos a mitad de semana! Mientras le mando saludos a Flo y José Tomás, te la mando a la barca, que van justo a la hora. Nadie se iría a levantar hoy día, y secos. Ya, vamos, como es el día del plátano, tenemos chistes. ¿Qué le dice un perro a otro perro?
3: ¡Miau!
0: Porque era bilingüe. Le mando un saludo a Íñigo y Esperanza de San Pedro de la Paz, que van escuchando el programa y los chistes. Ya, miren, el próximo chiste, mientras le mando un saludo a Mila, que va al colegio y quiere escuchar a la Rosalía. Yo soy porfía, así que voy a poner otra canción. Le mando un saludo a la Mila. Mila, no voy a poner Rosalía, voy a poner otra. Igual de buena, pero igual me encantó tu nombre, Mila. La próxima canción, el próximo chiste, pon la canción al tiro. ¿Ya? Pone al tiro porque alcanzo a arrancar. El jefe no creo que esté escuchando esta hora muy temprano. O quizás sí. Espero que no esté escuchando el jefe. Espero que no manden un mail diciendo la conductora de la mañana grita y dice estas cosas. Mientras le mando un saludo a Marjorie, que va manejando al colegio. Muy bien, Marjorie, vaya al colegio. Supongo que ella no va al colegio, va a dejar a alguien al colegio, pero no sé a quién va a dejar. Pero Marjorie va a dejar a alguien al colegio. Ya, va el chiste. Se lo mandó un auditor. ¿Qué le dice una nalga a otra nalga? En medio de nosotras hay un soplón. Date, igual es buena esta canción, es buena. Es buena. Katrina and the Waves le canta al solcito para que salga, por favor. Esto es Walking on Sunshine aquí en la Rock and Pop.

0: el chiste anterior. Oye, nos van a echar, DJ Seco. Déjate de portar mal. Ah, de portarte mal, DJ Seco. Le mando un saludo a Soledad Gutiérrez, que está de cumpleaños hoy. Es una super hermana y una tía maravillosa, están diciendo. Así que he enviado el saludito. También un saludo a Iñaki, que va al colegio Serena en la cuarta región. Van bajando desde el Valle del Elqui con mucha neblina. Jorge e Iñaki, vayan con cuidadito, por favor, y que Iñaki no repita el chiste de las nalgas en el colegio. Lo agradezco. Este es el momento en donde llamamos, por si acaso, de Team Marín de Dopingüe a cualquier persona que haya dejado un mensajito en nuestro WhatsApp. Llamamos desde el número de producción, por si acaso, que termina en 6-3, ¿ya? Mientras le mando un saludo a Darío, que le encanta, le encantó el chiste. Me mandó otro igual de bueno, así que lo voy a guardar para mañana. Así que muchas gracias, Darío. Ahora vamos a llamar por teléfono, creo que marqué bien. No, pues me faltó un número. A ver, creo que marqué bien. A ver si suena. ¡Oh, sonó! Estoy llamando desde el número de la producción que termina en 6-3. No estoy cobrando, lo juro. No estoy puede que cobre algo. En tortas. ¡Ay, por favor! Necesita ánimo.
1: Hola, Maca, buenos días.
0: Hola, buenos días, buenas tardes. ¿Con quién hablo?
1: Con Rodrigo.
0: Hola, Rodrigo. Oye, tú me escribías y decías que necesitas mucho ánimo. ¿Para quiénes?
1: Para la Rebeca y la Fran, que vamos atrasados al colegio.
0: ¿A dónde?
1: Aquí al colegio San Ignacio de Alonso Valle. Somos como la justicia, llegamos tarde, pero llegamos.
0: Ah, pero y San Ignacio de Alonso Valle está en el centro. O sea, uy, ese siempre tiene taco, ¿o no?
1: Sí, todos los días, pero dieron, nos queda un poco dormido, así que por eso vamos más atrasados.
0: Estupendo, es que los días miércoles cuesta muchísimo. ¿Quieren mandarle algún saludo a alguna compañera, la Rebeca y la Fran?
1: Que manden un saludo a la compañera.
2: Hola,
0: hermana. Yo quiero
2: mandarle un saludo al séptimo C.
0: ¿Ella era Rebeca o Francisca?
2: Rebeca.
0: ¿Y la Flan?
3: Yo le quiero mandar un saludo al cuarto C.
0: ¡Al cuarto C de la Alonso Valle! ¿Cuarto C básico o cuarto medio?
3: Cuarto C básico.
0: Ah, ya, que uno nunca sabe. Que si no te iba a decir, felicidades, ya no te queda nada para salir. Pero cuarto básico te queda muchísimo, Flan. Bueno, les mando un besote a las dos, que no importa que lleguen atrasadas. No importa, ¿ya? Da lo mismo. ¿Está bien?
3: Chao, Maca.
0: De nada, chao. ¿Les gustará el rock a las chiquillas o les gustará el pops? ¿Qué les gustará? ¿El rock o el pop?
3: Ambos.
0: ¿Ambos? Ya, chiquillos. Entonces les voy a regalar, que estén muy bien, a The Killers con Somebody Told Me, que van al colegio San Ignacio Alonso Valle. Tanto apellido que me cuesta pronunciarlo. ¿Cómo se llama esto? Somebody Told Me. Ah, esta es nueva, salió ayer. Ponte la chomba. Ah.

0: y tu novia no. Eso decía Somebody Told Me. Es de que alguien le sopló que la polola le estaba poniendo el gorro. Sí, de verdad, se trata de eso, esa canción. Sí, son cosas que pasan. 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Nosotros nos vamos a una breve pausa. Vamos al infame informe del tránsito, pero antes le mando un saludo a Susana desde Panguipulli, región de Los Ríos, comenzando la mañana trabajando. Así que le mandamos un saludazo también. A Cleme, a Flo y Gracie del colegio My Flower. Estupendo. No es mi flor, no es tu flor, es My Flower. Ya voy. Y saludo a la Trini y a la Joy, que ayer volvieron al colegio. Ahora sí, ¿qué hora es?
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3: Es tu hora en Rock and Pop. 8-4 minutos.
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1: Nos quedamos disfrutando de más de guitarritas junto a Lenny Kravitz cuando son las 8:07. Are you gonna go my way? Ya viene el infame informe del tránsito. Mientras, vamos a escuchar este temón en Rock and Pop.

0: vamos al infame informe del tránsito. Si es que ustedes están manejando, no lo hagan. Pero si están estacionados en región también, escríbanos al más 569-8188-5934 y me cuentan dónde está el taco. Mientras aquí me dicen, mucha lluvia en Temuco. Cariños a mis suegros Toña Rubilar y Richard Valencia, que van camino a dejarlos a sus pegas en kayak. De que mucha lluvia en Temuco, dice José y Cata. Así que les mandamos un abrazo tremendo. Mientras por aquí te quiero contar que en la capital, DJ Segos, a ver, semáforo apagado y con falla en vías opuestas del cruce Avenida Dorsal con Apóstol en Renca. Oh, alta precaución. A ver, también. Bueno, por el procedimiento de bomberos en Quilicura, servicios que acceden por carretera en Avenida Presidente Eduardo Frei Montalva, sector Avenida Las Esteras Sur, se están yendo por otros lados, la B07, la B27, la 313E, por si acaso, por este tremendo incendio que le contábamos bien temprano con DJ Secos. El tránsito se va a mantener suspendido todo el día en vía local de la ruta 5 al sur, kilómetro 12, sector Las Esteras, en Quilicura, debido a trabajo de bomberos por este tremendo incendio. Clases en Quilicura suspendidas. Congestión en Avenida Grecia al poniente entre Los Molineros y Rotonda Grecia en Peñalo Lane, debido a vehículo con falla detenido en la pista izquierda al llegar a la rotonda. ¡Ay, oh, qué lata, pobrecito! Le mando un abrazo al señor o a la señora. ¡Qué lata! ¡Qué arte empana con falla! No por bencina, sino que el auto no quiso más. Así. Falleció. A ver, así. ¿Cómo? Así, porque hay veces que el auto. Así. Así hizo el auto. Ya, DJ Checo, no. ¿Vamos al metro?
1: Se inicia el cierre de puertas.
0: El metro de Santiago anuncia que es la hora punta y está toda la red disponible. DJ Checo, no seas así. Veamos lo que dicen los auditores. Veamos. Dicen. Dice, a ver, aquí dice. A ver, aquí dice la línea 5. Es que no puedo, hay palabras que no puedo repetir, estoy tratando. Dicen en la línea 5, muy lento. Metro, línea 5, repleto. ¿Qué sucede en la línea 5? Llevo 10 minutos esperando en Gruta y la cuestión llena. Digo cuestión porque dice otra cosa. ¿Qué sucede con la línea 5? Están con atrasos y detenciones de trenes nuevamente. ¿Qué sucede en la línea 5? Mañana y tarde. ¿Por qué son así de malvados, Metro? No diga eso, Marcelo. ¿Qué sucede en la línea 5? Ya. La ganadora de la medalla de lo más lento es la línea 5. Only. Se ganó el Only You, parece que va lento. Está funcionando todas las estaciones. Recordemos que se incendió una estación, Metro Santa Lucía. Metro Santa Isabel, perdón. Pero está funcionando todo, pero parece que va medio lentardo. Lenta la cuestión. Y más encima, por lo que está leyendo los comentarios, eran metros cortos. ¿No ves que hay algunos vagones que son más cortos de los antiguos? Les mandamos un saludo igual gigante a Metro Santiago, que se esfuerza día a día por mantener la red. Ya. Pero pongan más metro. Y que sea más largo. Muchas gracias. Nos quedamos ahora con este clásico de Rolling Stones, Rock and a Hard Place, mientras le mandamos un saludo a Teo, que el lunes cumplió 8 añitos y lo quiere mucho su mamá. Muy bien, Teo. Esto es para ti.

Nos vamos al momento informativo de la información informaciosa y tras la grave emergencia generada por el incendio de gran magnitud que afecta a la empresa de productos químicos de la comuna de Quilicura, las autoridades confirmaron, y lo vuelvo a decir, la suspensión total de clases para este miércoles 5 de agosto de la red de establecimientos de la zona en Quilicura. Para que lo tengan ahí, ojo, oreja, nariz y ceja bien pendientes. Mientras, por aquí también el Gami, un auditor que nos escribe siempre, nos dice: mucho taco en Dublé Almeida Ñuñoa. Puro taco, Dios mío. Le vamos a regalar a Sam Smith. Esto es How Do You Sleep. ¿Cómo duermes? Yo estoy durmiendo como loco. ¿Sabes qué necesito? Melipaz. Más rato viene Melipaz. Mira.

Nos quedamos con Katy Perry pasándolo bien hasta ahora de la mañana. Tengo un saludo de así que deja cantando a la señora Katy Perry. ¡Sí! Le mando un saludo aquí, dice Alaska, a su mamá Mari, que para la próxima la va a acompañar a la pega y va a morder al jefe si no le da.

hacemos esto breve, DJ Secos? Es difícil. Porque un día como hoy nace Adam Yauch, MCA, el hombre renacentista del hip hop. Adam MCA, digo. Fue muchas cosas. Fue una fuerza creativa detrás de Beastie Boys. Fue un activista, un cineasta, entre varias otras. La verdad es muy difícil hablar de Yauch en poco tiempo, porque él fue uno de los miembros, uno de los primeros miembros de este grupo de rap, punk, rock, funk, cualquier cosa que se te ocurra, más venerado de todos los tiempos, un humanitario y director, productor de videos musicales y películas. Yauch era un verdadero placer, incluso en sus inicios, dicen sus amigos. Siempre fue el primero en tocar en los Beastie Boys a principios de los 80, cuando todavía era una banda de punk underground. Una de las cosas que diferenciaba a Adam Yauch de sus compañeros de banda, Mike Diamond, que es Mike D, y Adam Horowitz, Ad Rock, era su asombrosa capacidad para absorber información y aplicarla a la vida real. Era un genio de la tecnología desde muy chiquitito, habiendo hecho de una bomba solo por ver el correcaminos, y hizo estallar la reja de su casa, por ejemplo, viendo el correcaminos. En fin, en el Beastie Boys book, Horowitz, uno de sus compañeros, recuerda, Yauch ya conocía los loops de cinta antes de que el mundo usara la frase "deberías poner eso en loop". Un día Yauch me dijo que había oído hablar de Jimi Hendrix y de Sly Stone haciendo loops de cinta y que quería probarlo. ¿Dónde había oído hablar de eso nuestro Yauch? No se sabe, porque en esa época no existía ni Google ni YouTube. O sea, él ya sabía de los loops mucho antes. En los días previos a los samples fueran capaces de almacenar más de unos pocos segundos de música a la vez, el loop de cinta carrete a carrete de Yauch, de la introducción de varias de sus canciones, fue lo que llevó a, vamos a decir, como la magia de los Beastie Boys a toda la gente. Su confianza en sí misma era muy necesaria, como contagiosa, y tenía mucha espiritualidad y fe, y creía en el budismo. Una vez dijo que le cantaba el Dalai Lama porque era simpático, sí, que se hizo budista. También tenía un alter ego que se llamaba Nathaniel Hornblower, que pertenecía a la escuela ficticia que él inventó de cineastas suizos de la nueva ola. Él se puso pantalones de cuero así, y hacía como que era un director de cine famoso, y de hecho fue a los MTV Video Music Awards disfrazado para protestar porque no ganó una de sus canciones, no ganó el videoclip. La gente ahí y pensaron que era un director. De hecho, creó un sello discográfico donde grabó hasta Phoenix, y varias cosas más. Era un amigo que solo se da una vez en la vida. Un hombre adelantado a su tiempo que lamentablemente el año 2009 fue diagnosticado de cáncer en la parótida y nódulo linfático, y lamentablemente falleció el 4 de mayo del 2012. Como yo les digo, un adelantado a su época, nuestro queridísimo Adam Yauch, MCA, nació un día como hoy. Nuestro hombre renacentista, nosotros lo queremos mucho y por eso nos quedamos con Sure Shot. De hecho, en esta canción la voy a pisar. Él dice: quiero decir algo que se debió decir hace mucho tiempo. La falta de respeto a las mujeres debe terminar. A todas las madres, las hermanas, esposas y amigas. Mira, esta la sacó el 94. Quiero ofrecer mi mayor amor y respeto hasta el final. Esa fue una de las frases que dijo. Tremendo. Pucha, oh, maldito cáncer. Me cae mal el cáncer.

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1: 11 grados.
0: Y en Santiago.
1: 11 grados.
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4: Cachaca, acá tengo un medio saludo, pero es que fue hace mucho rato, pero no sé si están escuchando. Dice Cocoy. Maca, le mando un saludo a mi tropa de cumpleaños. Macho Alfa, Pedro Muñoz, estuvo cumpleaños el 22 de julio. Luciano, el 31 de julio, cumplió 17. Y Mateo cumple este 7 de agosto 10 añitos. Y se viene más encima el Día del Niño. No hay bolsillo que aguante, Cocoy. Dios mío, leí como 4 cumpleaños y ya me dio como trombosis. O sea, es broma. No hay que jugar con la salud. Hoy, el Día del Niño, un abrazo y ya está.

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1: Hemos estado contándote sobre la mañana, todo sobre este grave incendio que se desató la noche del martes en las instalaciones químicas en el sector industrial de Quilicura. Las autoridades determinaron además la suspensión de clases para este miércoles 5 de agosto para todos los establecimientos educacionales de la comuna, tanto municipales como particulares en Quilicura. Y también me soplan por interno que sigue el trabajo de bomberos. Así que les mandamos un saludo enorme, enorme a todos los bomberos que están trabajando para la contención de este incendio de una fábrica de químicos. Una fábrica que también me contaron que parece que no es primera vez que sufre de un incendio, parece que es como la tercera vez. Así que mucho ánimo. Por otro lado, en el ámbito político, el gobierno de José Antonio Kast dejó atrás el bochorno legislativo de hace dos semanas y celebró ayer por la noche el despacho definitivo de la Ley de Reactivación Económica y Fomento del Empleo desde la Sala del Senado. Tras la aprobación del informe de la Comisión Mixta, toda la derecha, más el voto del senador opositor Pedro Araya, sumaron una mayoría de 27 votos que ratificó el último nudo pendiente. Y en el ámbito de fútbol, hoy DJ Secos. Hoy es el día, la bienvenida en el Monumental. Colo Colo presenta a Buzziña ante los hinchas. Colo Colo, de hecho, va a ser un evento especial en el Estadio Monumental, solo para los hinchas, para presentar a este nuevo arquero, estrella de Cabo Verde en el pasado Mundial 2026. Así que vamos a estar bien pendientes. Las entradas se entregaron ayer y la bienvenida arrancará a las 5 de la tarde y se extenderá hasta las 7:40, un cuarto para las 8 aproximadamente, con diferentes actividades colocolinos. Este evento, yo te dije, era con entrada gratuita, las cuales debieron ser canjeadas por hinchas albos. Nosotros volvemos a la música.
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1: Buzziña. Buzziña. Ahí está con la polera. Buzziña. ¿Es 29? ¿O un 28? ¿Es un 29? Sí, es muy raro el número. No es mi culpa. Mejor nos quedamos con YouTube. Esto es Elevation, 8:42. Te seguimos acompañando hasta las 10 de la mañana. Buzziña, perdón, siempre lo voy a decir así, DJ Secos. Perdóname, discúlpame. Sigues acá en la 94.1.

graditos de temperatura y nos vamos a quedar con un clásico, al menos aquí en Santiago. Nos quedamos con The Strokes, Someday. The Strokes, que sacó nuevo álbum, DJ Secos. No me hagas hablar de él. Nos quedamos mejor con esta. Se llama Someday, aquí, en Rock and Pop. Tengo que procesar todavía.

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1: Nos vamos a quedar con Whitney Houston, 8:48 minutitos. ¿Cómo avanza la mañana en este día miércoles, el día del plátano? A esto le cambiamos el nombre de la canción. Se llama How Will I Know, pero nosotros le decimos La Abuela No. La Abuela No. Abuela No. En Rock and Pop. Sí.

0: How Will I Know, perdón. La Will I Know, Whitney Houston en Rock and Pop.
1: Porque siempre hay compatriotas mojando la camiseta por Chile. En todo tipo de disciplinas deportivas. Around the world. En la 94.1 les hacemos un queque y lo subimos al podio del Popurrí Deportivo Rock and Pop.
0: Momento del Popurrí Deportivo en donde le contamos de deporte nacional a toda la gente para que estén bien atentos, porque hay deporte que no siempre logra tener la palestra que debería tener, ¿cierto, DJ Secos? Y nosotros aquí lo destacamos, por supuesto. Hay veces que se nos van algunas cosas, pero intentamos destacar. Y por eso quiero contarles de este tremendo récord que hizo el Team Para Chile de para tenis de mesa, porque clasificaron al Mundial 2026. 8 representantes del Team Para Chile en la lista. La Federación Internacional de Tenis de Mesa entregó la nómina oficial de deportistas clasificados entonces para este Mundial de Para Tenis de Mesa, confirmado una participación histórica para nuestro país. Así que aplausos. Con equipo récord nos preparamos entonces para el Mundial. Esto sería... ¿Cuándo es el Mundial? Vamos a estar bien pendientes cuando comience este Mundial. El 23 y el 29 de noviembre en Tailandia. ¡Wow! También les quiero contar de que Chile va a debutar mañana a las 8 de la tarde frente a República Checa en el Mundial Femenino Sub-17 de Voleibol, certamen que reúne a 24 selecciones entre el 6 y el 16 de agosto en el Parque Deportivo Estadio Nacional, aquí, acá, Los Andes y también en San Felipe. El equipo nacional va a disputar toda la fase de grupos en Ñuñoa, siempre a las 8 de la tarde. Luego enfrentará a Tailandia el 7 de agosto, Estados Unidos, el 8, Egipto el 10 y Turquía el 11. En la previa, los capitanes de las selecciones adultas aprovecharon de invitar al público, así que anda de rojo y súmate a la marea roja, por favor. Las entradas están disponibles en Ticket Pro y que el torneo también será transmitido por CNN Chile. Qué bueno, se nos viene entonces el Mundial Femenino Sub-17 de Voleibol. Para que le pongan ojo, oreja, nariz y ceja. Motívense, vayamos a participar mientras nos quedamos con lo último también de Tame Impala. Casi lo último. Nos quedamos con su música aquí en la Rock and Pop.

0: Oigan, con DJ Secos estamos viendo la televisión y está mostrando el incendio de Quilicura, que está controlado, pero lleva más de 10 horas activo, así que le mandamos los saludos a los bomberos. Te están buscando, mal bicho, por supuesto. 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
1: 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Son las 9 de la mañana.
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Oye, DJ Seco, iba a hablar de Spider-Man, pero lo voy a dejar para un ratito porque acaba de hablar el Cuerpo de Bomberos de Quilicura y realizó duras críticas a la empresa Panimex en medio del trabajo para controlar este gigantesco incendio que está afectando las dependencias de la compañía. Este incendio que comenzó alrededor de las 9 de la noche del martes y han trabajado cerca de 300 voluntarios de más de 30 compañías de la capital. Actualmente la emergencia está circunscrita, pero no controlada del todo, está como ahí, y se espera que el trabajo continúe durante gran parte de este día miércoles. Ya van 10 horas de trabajo. Panimex es una empresa dedicada a la elaboración de y almacenamiento de productos químicos ubicada junto a la Ruta 5 Norte en Quilicura, y debido a ello, en las primeras horas del incendio hubo explosiones e intensas llamaradas que se escucharon en la gente que vive en Quilicura. Una de las principales dificultades que ha tenido el trabajo de bomberos fue la falta de información clara sobre qué sustancias estaban guardadas ahí. Inclusive las hojas de seguridad estaban mojadas y en malas condiciones, o sea, no se pudo ver. El comandante del Cuerpo de Bomberos de Quilicura, Carlos Cid, señaló que esta mañana que hay una variedad de productos químicos importante, ya que es una empresa química y por lo tanto hay procesos de producción y almacenaje, por eso dura tanto este incendio. Por lo mismo añadió que la columna de humo debemos considerarla tóxica desde ya. Independientemente de los elementos, hay una cantidad importante de camiones, de vehículos de carga que están en el interior que fueron afectados por el fuego. Bombero necesita también la información siempre de todos los productos cuando llega a una emergencia, porque los hace perder tiempo importante, obviamente. Como se controla, no llegar y tirar agua, claro que no. Así que les mandamos un abrazo gigantesco, y al parecer quedaba en evidencia que no tenía protocolo actualizado esta empresa, y por eso el Cuerpo de Bomberos realizó duras críticas a la empresa Panimex, que sigue el incendio. Yo te digo, está como perimetrado, pero van a estar trabajando casi todo este día miércoles ahí en Quilicura. Les mando un abrazo gigante y les regalamos a Kiss, I Was Made For Loving You. Date, bombero. Oh, sí. ¡Ah! ¿Nunca soñaste con ser bombero? Y sí. Soñar nomás. Pero ahí donde las papas queman. No te veo. Ya. Nos quedamos con Kiss en Rock and Pop.

mandamos un saludo gigantesco a todos los compañeros del CESFAM Barros Luco para la oficina Siges, dice por aquí Nati, muy bien. Le regalamos a The Clash, esto es Rock The Cashback.

0: canción de Clash Rock, de Cash Va, aquí en la 94.1. Oigan, vamos a hablar de cine porque, bueno, viene el Día del Niño, pero también porque está siendo una de las películas más aclamadas. Es el segundo filme que más rápido alcanzó los $1,000 millones en la historia. Spider-Man impuso un increíble récord a nivel mundial. Solo en Chile vendió 706 mil entradas desde el jueves al lunes, recaudando $5 millones, según los medios norteamericanos. Un gran poder conlleva una gran responsabilidad, DJ Sepos.
1: Sí.
0: Y también una recaudación brutal en menos de una semana. Entonces, este estreno global de la película Spider-Man, Un Nuevo Día. Yo no sé si tú has visto la otra Spider-Man con Tom Holland. Lleva 11 años interpretando a Spider-Man junto a su señora, que también actúa Zendaya, ¿ves? Bueno, parte del éxito también se ha hecho por el empuje del filme que recibió de parte de las dos películas previas de la saga, Lejos de Casa y Sin Camino a Casa, que también recaudaron hartos millones de dólares, y también por su campaña de marketing, que ha sido bien intensa, sumando marcas a nivel global y figuras mundiales como Lionel Messi, que aparecieron como en unos comerciales, y Bocinha, el flamante arquero de Colo Colo. Así que cuéntenme si ustedes ya la fueron a ver. El resultado de Spider-Man Un Nuevo Día ha sido tan bombástico que ya alcanzó a la película más rentable del primer semestre, que es Toy Story 5. Cuéntenme, ¿la fueron a ver? Todavía no, dicen que está buena. Yo voy a ver si voy al fin de semana. ¿Vamos, DJ, a verla? Vamos a ver Spider-Man, la nueva, la última. Y nos quedamos con The Guess Who, American Woman. Hay una de Spider-Man que a mí me gusta mucho. Pero es de animación. Spider-Verse. ¿Qué? ¿Que ya me puse rara? No, pero que es muy buena. Oye, ¿qué te ha pesado este?

Seguimos con clásicos tan necesarios para el corazón. Oye, hoy día no puedo pronunciar la R. Perdónenme, son cosas que pasan. Ya, deja Alice Cooper, Clones We Are All, mientras le mando un saludo a Carlos Molina. El pobre Carlos está en la fila de la revisión técnica. Oh, yo no quiero hacer eso, DJ Secos. ¿Tú fuiste? No has ido, DJ Secos. No has ido. Y tienes que ir. Vamos a la revisión técnica junto a Rock and Pop.

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Ahí sí necesito. Yo necesito. Nosotros nos vamos a ir a una breve pausa. 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

0: 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En Concepción,
1: 9 grados.
0: Y en Santiago,
1: 12 grados.
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0: A Fito Páez lo vemos en el Festival Bamba, 24-25 de octubre en el Parque O'Higgins. Tengo entendido que a él le toca el 25 a eso de las 7 y media de la tarde, ¿eh? Nos quedamos con Al Lado del Camino en Rock and Pop.
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1: Me avisan que la línea 4 está lenta como río de manjar. Yo les mando un vamos que se puede a toda la gente que nos está escuchando. Mientras, por aquí nos quedamos con Paramore. No olvidar que Hayley Williams, la vocalista de Paramore, nos visita el 18 de noviembre en el Movistar Arena. No tengo entradas, pero ganas, sí. Así que vamos a ir a comer sándwich de potito afuera del Movistar, DJ Secos. Sí. Nos quedamos ahora con Paramore. Esto es This Is Why y lo escuchas en la 94.1.

Nos quedamos con Dua Lipa, esto es Physical, aquí en la 94.1. Buena música en rock and pop, tú ya sabes, hasta bueno, todo el día, todo el día. No, no.

Oye, nos vamos despidiendo del programa 9:52. Sin antes, no hablamos de esto de DJ Secos. Yo no suelo hablar mucho de esto, pero igual quiero hacerlo y dejar un punto porque se iba a votar el 4 de agosto la ley Mordaza 2.0 y quedó pendiente. Este es un proyecto antifiltraciones que no alcanzó a ser debatido en el Senado, pero se va a debatir más adelante, ¿ya? Mira, yo te voy a contar. Esta ley Mordaza tiene un debate profundo y transversal, además de rechazo que ha generado en el mundo de las comunicaciones y en el derecho. Esta tramitación del proyecto, que es una iniciativa legal que busca imponer severas sanciones, contemplando penas de hasta 5 años de cárcel o multas que alcanzan hasta las 500 UTM a aquellas personas que infundan antecedentes correspondientes a causas judiciales que se encuentren en su etapa de investigación. Este proyecto está en tabla para ser discutido, como yo te digo, para más adelante. Frente a este escenario, la Asociación Nacional de Prensa, ANATEL, el Colegio de Periodistas y destacados abogados han alzado la voz para advertir que la medida criminaliza la libre circulación de información de interés público, amenazando directamente la esencia del periodismo de investigación. O sea, Ley Mordaza 2.0, por eso se le puso así, se iba a discutir el 4, ahora avanzó para más adelante. Vamos a estar bien atentos porque vulnera también la libertad de opinión, también de emitir opinión y de informar. Esto también lo están haciendo porque muchas veces se filtran cosas en los juzgados y cosas así, pero en el mundo periodístico de repente uno se entera, hay casos que... Si no se entera por ahí, ¿cómo lo vamos a decir? Y más encima, 5 años de cárcel. Dios mío. Bueno, perdón, yo nunca hablo de esto, no politizo, no estoy politizé. Esto estoy hablando de periodismo y de derecho y de libertad de expresión de todos los ciudadanos. Y por eso me llamo Tulio Triviño. No. Soy Juan Carlos Bodoque y esta fue la ruta de la caca. No, ya sí, perdón, tenía que terminar mal. 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Ahora sí. ¡Nos vamos! ¡Adiós! ¡Nos vamos con The Smith! Me puse muy órbita, quizá. ¡Órbita! Ya viene después de esta canción. Gracias, DJ Secos. ¡Chao, chao!

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0: 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Faltan 2 minutos para las 10.
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poder ir a hacer la prueba en la universidad. ¿Cuánto amor hay en cada uno de ustedes que está movilizándose para poder entregar lo mejor a sus familias y, por supuesto, a su propia persona? Es por eso que nosotros hoy día también vamos a repartir, no solo amor, vamos a repartir cariño, buena energía, vamos a contarles historias, vamos a cantar canciones. Y desde acá les decimos gracias por unirse a este nuevo capítulo de Órbita en Rock and Pop. Lo que viene, señoras y señores, son los titulares. Mega reforma del gobierno superó su último obstáculo en el Senado y se aprobó la compensación para municipios. No sin escándalos en la galería del Congreso. Anuncian reformulación del programa Becas Chiles con enfoque en la inteligencia artificial, ciencia, tecnología e ingenierías. Hay un enredo con el tema de las becas, no menor. Alcaldesa de Quilicura pide multas ejemplares para empresas responsables del incendio que afecta a la comuna. ¿Viste las llamas? No. Y además tiene prontuario la empresa. La llamada Ley Mordaza 2.0 quedó postergada en el Senado en medio de cuestionamientos por parte del gremio de periodistas. Sí, señoras y señores, y también reportearemos lo que ocurrió, ¿viste? Ese enfrentamiento entre gendarmes y unos que se creían que estaban en una película de Hollywood. Querían rescatar a sus compadres de un transporte penitenciario. No. Señoras y señores, Chile da para todo. Esto es Depeche Mode, Enjoy the Silence, y el inicio de Órbita Rock and Pop.

Ya está. Después de semanas de tensión política, negociaciones y presión de alcaldes de todo el país, la mega reforma del gobierno finalmente superó su último gran obstáculo. El Senado aprobó por 27 votos a favor y 22 votos en contra el polémico mecanismo de compensación para los municipios, cerrando así la tramitación del proyecto más importante impulsado por el Ejecutivo en materia económica. Las discusiones se concentraron en cómo compensar a las comunas por la exención del pago de contribuciones para los mayores de 65 años en su primera vivienda. El mecanismo aprobado establece que el Estado restituirá... el Estado restituirá esos recursos a través de la Tesorería General de la República, utilizando la información entregada por el Servicio de Impuestos Internos. Además, los municipios deberán cumplir ciertas metas de gestión, como reducir los tiempos de tramitación de permisos para acceder a parte de la compensación. El debate dividió a todo el mundo municipal. Mientras más de 160 alcaldes respaldaron la propuesta del gobierno, otro centenar advirtió que la fórmula favorecería a comunas con mayor recaudación y profundizaría las diferencias con los municipios de menores ingresos. Pese a esas críticas, el Ejecutivo consiguió los votos necesarios tras intensas negociaciones con senadores clave durante las últimas horas. Ya está. Un ambiente de celebración para la derecha en esta oportunidad. El gobierno de Kast lleva adelante uno de sus principales propósitos y, por supuesto, había algarabía, felicidad entre los colegiorrarios de estas bancadas, pero también hubo momentos de ira. ¿Viste a la alcaldesa de Valparaíso, del Frente Amplio? No se guardó nada. Le tuvieron que pedir que se retirara a la alcaldesa. Bueno, es una situación del todo nada, muchachos, porque, como ya se ha dicho, esta es una jugada del gobierno, es un plan que pretende reactivar la economía y es una apuesta porque, claro, aquí no hay nada que garantice que esto efectivamente va a generar mayores réditos para el Estado y una mejor economía para el país entero, pero... Bueno, ahí estamos. Es una jugada y vamos a ir expectantes viendo qué es lo que ocurre. Mientras tanto, muchachos, esto es Chuck Berry. You never can tell. Es lo que nos canta ese genio del rock and roll a esta hora en Órbita Rock and Pop.

Muy bien, muchachos. Aquí hay un temón. Porque efectivamente, dentro de los planes de fiscalización de todos los fondos del gobierno, hay un tema que salta a la vista hace mucho tiempo, ¿no? El tema de las becas. Distintas becas, ¿no? Becas Chile, uno de los programas más emblemáticos para financiar estudios de posgrado en el extranjero, prepara una profunda reformulación. Usted dirá, ¿por qué? La decisión llega después de que una revisión del Ministerio de Ciencia detectara un problema de diseño y fiscalización que dejó, ojo, con la cifra 1.666 beneficiarios en incumplimiento. 1.666, o sea, gente que recogió los recursos de las becas, pero no cumplieron con los objetivos y con lo que luego cada chileno que recibe estos fondos, este apoyo, debe cumplir hacia el pueblo de Chile, hacia el Estado, ¿no? ¿Y sabes cuál es la deuda que tienen estos 1.600 beneficiarios? 1.666 es cercana a los 92.000 millones de pesos. Todo esto con el Estado de Chile. El diagnóstico mostró que desde la creación del programa en el 2008 se han entregado más de 12.000 becas, mientras un 33% de los beneficiarios ya cumplieron con sus obligaciones. Otro 46% sigue dentro de los plazos para retribuir el beneficio y un 14% no ha cumplido compromisos como regresar al país o trabajar en Chile por el periodo establecido, ¿no? Esto es muy lógico, o sea, te pasan dinero para que te vayas a estudiar, para que vivas, para que comas, para que puedas armar tu estrategia profesional a través de los estudios, pero luego el plan es que tú le devuelves al Estado haciendo labor, trabajando en distintos organismos que el Estado y tú vas definiendo. Bueno, esto en un 14% no se ha cumplido. Además, el gobierno mantiene bajo seguimiento otros 8.481.000 millones de pesos correspondientes a becas que aún están vigentes y cuyo cumplimiento deberá verificarse en los próximos años. Esto, por supuesto, genera, por un lado, mucha simpatía porque se está ordenando platas que están dando vuelta y que, por supuesto, pertenecen a todos los chilenos. Por otro lado, también surgen críticas. Frente a este escenario, el Ejecutivo anunció una reforma que buscará orientar las becas hacia áreas consideradas estratégicas para el desarrollo del país. Ok, además se están definiendo hacia dónde van a ir estas becas. Y los puntos señalados serán la inteligencia artificial, la ciencia, la tecnología, la ingeniería, la astronomía y el cambio climático. Bueno, son puntos que para todos los chilenos son muy relevantes, ¿no? También se fortalecerá el seguimiento de los becarios desde que reciben el beneficio hasta su inserción laboral. Se valorará ampliar el acceso a egresados de centros de formación técnica y aumentar la oferta de programas de posgrado dentro de Chile. Un tema que, por supuesto, preocupa a tantísimos profesionales que ven en esto una oportunidad de crecimiento, de desarrollo. Vamos a ir siguiendo el día a día, el paso a paso de esta situación. Mientras tanto, nos quedamos junto a Lorde. Esto es Team, acá en Órbita Rock and Pop.

0: El músico canadiense de R&B, Daniel Caesar, anunció su debut en Chile con un concierto el 10 de diciembre en el Movistar Arena. Las entradas ya están disponibles a través del sistema Punto Ticket. Ok, 10 de diciembre, Daniel Caesar. De verdad que necesito una vida para ir a ver todos los conciertos. Me la podría dar, ¿eh? Un año sabático así, todos los días. No uno, dos conciertos. ¡Qué rico! Ok, muchachos, lo que viene lo decimos en conjuntos a la one, a la two, a la three. 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Ok, amigos, ya regresamos. Esto es Orbitan Rock and Pop.
1: 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En Iquique,
2: 9 grados.
1: Y en Santiago,
2: 13 grados.
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0: Muy bien, nos vamos a quedar con un clásico simplemente incombustible de la hermosa y bella Nicole. Lo que escuchamos es Dame Luz.

No, no, no. ¿Viste el intento? Me imagino cómo planearon esto. Me imagino así, reunidos al lado de una mesa. Ya, weón, vamos a rescatar a nuestros compadres. Sí, vamos a hacer una cerrona, vamos a parar el bus. Pero ahora, ¿tú tienes el dato? Sí, ¿no? Si va a salir el bus desde Santiago 1. Bueno, ocurrió. Intentaron, como las películas, ¿no? Tomar por asalto un bus de gendarmería. Sí, en Santiago, ayer. Impresionante. La tarde de este martes se confirmó la detención de una persona tras un intento de emboscada a un bus de gendarmería que trasladaba a 16 reos en la comuna de La Cisterna, región metropolitana. Cáchate, esto no es en, no sé, Chicago, LA, no, no, no, es aquí, ¿ah? El hecho ocurrió pasadas las 18 horas cuando el bus de gendarmería se trasladaba desde el centro de justicia hasta el centro de detención transitoria de Puente Alto por la autopista Vespucio Sur en dirección hacia el oriente, o sea, a metros de nosotros. O sea, muy cerca de aquí. Esto estaba, podríamos haber presenciado el espectáculo. Fue en el paso bajo nivel de Gran Avenida cuando el bus fue interceptado por otro vehículo con tres personas en su interior. Estos son los malandras que iban a rescatar a sus compadres, quienes comenzaron a obstaculizar el desplazamiento del auto de gendarmería mediante maniobras de zigzag. Imagínate una música así de acción, ¿no? De alto calibre, tipo mucha tensión, y los tipos, ya, tírate, tírate, tratando de tener el tránsito del bus de gendarmería. Corte, obvio, chocaron. La música ahí ya como que se puso más tensa, más de misterio. Se bajan los tres ocupantes del auto y ahí un gendarme empieza a tirarle estonazos porque, bueno, o sea, había que responder de alguna manera. Bueno, falló. No lo lograron. No hubo rescate. Los 16 que iban dentro del bus de gendarmería tuvieron que llegar al centro de detención igual y, afortunadamente, nadie hasta el minuto se comunica ha salido ileso, pero fue un momento de alta espectacularidad. ¿Te lo dije bien? Espectacularidad. No, yo no sé cómo me tienen a mí haciendo esto. Llevo años haciendo radio, televisión y todavía no. Hay palabras que no sé cómo se dicen. Muchachos, ustedes nos entienden y nosotros los queremos. Gracias por ser tan dulces. Esto es Francisca Valenzuela, Dulce en la Rock and Pop.

Cosa nada de alegre, muy dantesca, terrible, fue la que ha acontecido en horas de esta madrugada por el incendio que afecta a una empresa química en Quilicura. No sé si viste las imágenes o pasaste por ahí, pero realmente el mundo en guerra, digamos, ¿no? Es una cosa muy, muy impactante. Siguen apareciendo antecedentes tras el gigantesco incendio que afectó a Quilicura. Mientras bomberos continúan investigando el origen del siniestro en esta empresa química llamada Panimex, una nueva denuncia apunta a posibles fallas en los protocolos de seguridad. El prevencionista de riesgos, entre otras cosas, de la compañía no estaba presente cuando comenzó la emergencia. Según explicó el comandante del Cuerpo de Bomberos de Quilicura, esa ausencia complicó las primeras labores del combate del fuego. Los equipos no contaban con un interlocutor que pudiera identificar con precisión los productos almacenados en la planta y además las hojas con la información de seguridad estaban mojadas y deterioradas. En un incendio con sustancias químicas peligrosas, esa información, por supuesto, puede ser clave para definir cómo enfrentar las llamas sin poner en riesgo a los voluntarios ni a la comunidad. Esta es una empresa química, muchachos. Lo que guardan en sus bodegas son elementos explosivos, tóxicos. Imagínate, tuvieron que suspender las clases en la comuna completa. Imagínate los vecinos que merodean estas empresas respirando este humo tóxico con total indefensión y también con total imposibilidad de hacer nada. Bueno, es que en este tipo de situaciones lo que hay que hacer es la prevención. Y en este caso la situación es gravísima. A esto se suma que la Seremi de Salud decretó la prohibición de funcionamiento de Panimex e inició un nuevo sumario sanitario. Todo esto porque la empresa ya contaba con incendios de similares características el, ojo, 2013. 2014 y el 2017. Lo que habla claramente de una manera muy poco ortodoxa de hacer las cosas a la hora de establecer perímetros de seguridad, funcionamiento acorde con lo peligroso del funcionamiento de esta industria. Las primeras fiscalizaciones detectaron dispositivos de seguridad que no habrían funcionado correctamente y recordaron que la empresa ya tenía prontuario en esta materia. O sea, además, las sanciones previas por incumplimientos que parece ser la empresa no terminaba por cumplir. La alcaldesa de Quilicura, Paulina Bobadilla, pidió que las eventuales multas sean simplemente ejemplares, considerando el impacto que tuvo la emergencia en toda la comuna. No, gravísimo, gravísimo. O sea, yo no sé si ustedes vieron las imágenes, pero realmente impactante la nube de humo, el gas tóxico, no, todo mal, todo mal. Ahí hay que poner real sanción, mano dura y por supuesto fiscalización también, pero la idea es hacer chiquitito el Estado, entonces con un Estado chiquitito no alcanzaría a chequear mucho nada. Por ahora, sus muchachos, lo que viene es Susan Vega, lo que llega es Luca, acá en la Rock and Pop.

0: voz de los hermanos y la vaca, sí, los hermanos y la vaca, ¿no? Unos próceres de la música chilena. Tienen presentación el próximo miércoles 12 de agosto. Todo esto para adelantar su nuevo disco en el GAM. 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Por ahora, mensajes de... público lo pide. 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Nosotros nos vamos, muchachos, solo para decirles que ya volvemos dentro de los próximos segundos con más sonido, más historias, más noticias en Rock and Pop.
1: Es la hora rock and pop. Dos minutos faltan para las 11.
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0: Yo no sé qué le pasa a la gente. De verdad. Nuevo escándalo por drogas golpea al gobierno. Cernac de Arica contrató a militante RN detenida con 47 kilos de marihuana. ¡47 kilos! Lo que llega, señoras y señores, es Bruno Mars y Lady Gaga. Die with a smile.

Ok, muchachos, ahí está. Seguimos junto a ustedes. ¿Cómo lo estarán pasando? Es miércoles, ¿ah? Y ojo que este mes no tiene ni un feriado. Sí, perdona que te lo diga. Sí, señor, tiene 5 lunes y ningún feriado. Así que aguante, muchachos, que está partiendo todo esto. Pero luego viene el 18, ¿ah? Y como ya lo saben, hay pisco y vino para todos los chilenos. Qué alivio, ¿no? Que llegue el 18 rápido. ¿Te estás preparando tus cuecas? ¿Sí? ¿Sí? Muy bien. Y no te vas a restar, me imagino. Vas a cantar, las vas a bailar, vas a zapatear, todo eso. Qué bueno, que no te amordacen, que no te amordacen tus ganas. La llamada Ley Mordaza 2.0 volvió a instalar el debate sobre los límites de la justicia y la libertad de prensa. ¡Chúpate esa! ¿Qué es lo que pasa? El proyecto antifiltraciones. Tú has escuchado eso, ¿no? Cuando hay un caso, un proceso legal, y de pronto aparece la información del proceso, y la gente dice, no, esto es ilegal, porque este tipo de filtraciones no corresponden, no podemos hablar. Hay muchos que, y con justa razón, señalan, esto es información del caso, no puede ser de dominio público. El proyecto antifiltraciones, que busca endurecer las sanciones por divulgar antecedentes reservados de investigaciones penales, debía votarse en general este martes en el Senado. Sin embargo, la discusión quedó nuevamente postergada porque la sesión se extendió con otros proyectos, entre ellos la mega reforma económica. La iniciativa fue presentada por senadores de distintos sectores políticos y sus impulsores aseguran que el objetivo es proteger investigaciones en curso, evitando filtraciones que puedan frustrar diligencias, poner en riesgo a víctimas o alertar a organizaciones criminales. Pero la redacción del proyecto ha generado una fuerte controversia, ya que distintos gremios como Anatel, Archi, la Asociación Nacional de Prensa y el Colegio de Periodistas advierten que podría terminar afectando al periodismo de investigación y la publicación de información de evidente interés público. Aquí hay dos principios que se contraponen, ¿no? El principio de la reserva de un proceso judicial y, por otro lado, el principio de la libertad de expresión y de la necesidad del público de manejar información relevante. La polémica ha sido tan intensa que incluso uno de sus patrocinadores, el senador Alfonso Durresti, planteó la necesidad de introducir cambios para dejar explícito que las sanciones recaigan sobre quienes incumplen su deber de reserva dentro de una investigación. O sea, el abogado, el procurador, el fiscal, ¿no? La gente que tiene acceso a estos documentos, y es desde ahí muchas veces desde donde se filtra todo. E incluso muchas veces los incumbentes en las causas, ¿ah? También hacen parte de eso, claro, porque a veces al incumbente, ya sea el que está viviendo un proceso o el que está demandando a alguien, le conviene que la información se divulgue, porque también hay una sanción moral muchas veces o un descrédito público. Bueno, la discusión va a continuar, es por supuesto interesante, hay principios que se contraponen, vamos a ver cómo se zanja todo esto, pero mientras tanto eso ocurre, nosotros escuchamos a estos magos, simplemente inconfundibles, es Led Zeppelin, Oh My Love, acá en Rock and Pop.

Oye, el lío con respecto a la migración a Ceuta de miles de marroquíes ahora afecta al fútbol. ¿Cachaste? Partidos políticos de España y Portugal piden borrar a Marruecos como organizador del Mundial 2030. Recuerda que ese Mundial va a ser Portugal, España y Marruecos. Ahora, el tema es que el reinado, la monarquía marroquí, tiene excelentes relaciones con la FIFA y con Estados Unidos. Y se arma un enredo de proporciones. Se pone en cuestión entonces desde los partidos, desde no todos, hasta algunos partidos políticos españoles y portugueses de la presencia de Marruecos en el Mundial. Pero mientras tanto, hay otras noticias curiosas en el mundo del deporte. Bueno, hemos visto y lo descubrimos a través de ese famoso documental donde uno de los principales velocistas del ciclismo de alta competencia ocupaba un montón de sistemas para pichicatearse entre medio de la competencia. En fin, ustedes ya lo vieron. Pero no es lo único. Ya no solo tiene que ver con inyectarse cosas o consumir aditivos para hacer tu performance deportiva más eficiente. Ahora las trampas en el deporte son diferentes. También pueden esconderse bajo la camiseta. El Tour de Francia femenino quedó envuelto en una inesperada polémica luego de que varias corredoras fueran acusadas de utilizar rellenos de silicona en el pecho. Sí. No esos rellenos. Rellenos en el pecho de silicona para modificar la aerodinámica de los cuerpos y obtener una pequeña ventaja en la competencia. Cáchate. O sea, básicamente modelar la estructura ósea a través de elementos foráneos para mejorar el rendimiento. Algunos dirán, ¿y qué? ¿No? No que el diseño permanentemente hace eso. Bueno, la controversia surgió después de que imágenes captadas durante la carrera despertaran sospechas entre especialistas y ex-deportistas. La teoría es que estos rellenos podrían alterar el flujo del aire alrededor del cuerpo, reduciendo mínimamente la resistencia al viento, aunque todavía no existe una prueba contundente ni sanciones oficiales. El caso abrió un nuevo debate sobre hasta dónde puede llegar la búsqueda de ventajas competitivas mediante el equipamiento. No, no. ¿Te imaginas o no? Weona, tengo el dato. Hay que ponerte un relleno. Ay, weón, si ya tengo. No, no, no. Es para hacer que tu cuerpo sea más aerodinámico. Weona, sí. No es para todas, es para ti. Incubus, wish you were here, acá en la Rock and Pop.

le fue bien al Chino con su evento, po. ¿Viste que tenía evento en Bellavista la semana pasada? ¿Cómo se llamaba? La leyenda nos visita. El Chino, tres palitos, en tres palitos que se llevó el Chino. Ahora, la pregunta es, y la que cabe, y es pertinente, ¿viste que el Chino dijo que si habían sanciones iban a tener que pagar por partes iguales? Ahora, la pregunta es, ¿le dará el Chino un palito a cada una de sus compañeras haciendo de ese monto de tres partes iguales? ¿No? Estaría bien, porque las parvularias también son parte del éxito del Chino. ¿Sí o no? ¿Sí o no? ¡Claro! Y debería ir con ellas también. 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Seguimos junto a ti, donde quiera que estés. Volvemos.

0: 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En Arica,
1: 19 grados.
0: Y en Santiago,
1: 14 grados.
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10: Fantástico, muchachos. Seguimos junto a ustedes. Esta es la mañana de tu miércoles. Y lo que suena es Bang Bang. My Baby Shut Me Down. Nancy Sinatra a esta hora en Rock and Pop.

te dieron ganas de llorar al tiro, ¿no? Algo se te produjo aquí, entre la nariz y los ojos, te picó algo. Porque escuchaste esta canción, que masivamente es conocida como el homenaje de Elton John a la princesa Diana, a propósito de su muerte, trágica muerte. Pero no, originalmente Elton John compuso esta canción en homenaje a Marilyn Monroe. Han pasado ya 64 años desde la muerte de Marilyn Monroe y su historia sigue generando tantas preguntas como fascinación. La actriz fue encontrada sin vida el 5 de agosto de 1962 en su casa en Los Ángeles, California, con solo apenas 36 años. Su partida conmocionó a Hollywood y dio origen a una de las leyendas más persistentes de la cultura popular. La autopsia concluyó que la causa de muerte fue una sobredosis de barbitúricos, estableciendo, comillas, un probable suicidio. Sin embargo, las circunstancias que rodearon sus últimas horas, las contradicciones en algunos testimonios y el enorme interés mediático alimentaron teorías que siguen circulando hasta hoy. Desde supuestos vínculos con la familia Kennedy hasta hipótesis de conspiración, ninguna ha logrado reemplazar la versión oficial, aunque sí han contribuido a mantener vivo el misterio. Pero reducir a Marilyn Monroe a su muerte sería olvidar el impacto que tuvo en el cine y en la cultura del siglo XX. Películas como Some Like It Hot, Seven Year Itch o Gentlemen Prefer Blondes la transformaron en un ícono mundial. Detrás del mito también hubo una actriz que luchó por ser tomada en serio, creó su propia productora y desafió los estereotipos que la industria le imponía. Marilyn Monroe sigue siendo mucho más que una estrella de Hollywood. Su imagen permanece intacta, pero su historia también nos recuerda que el costo de la fama puede ser, a veces, alto, muy, muy alto. Los Prisioneros, a continuación, haciendo otro tipo de homenaje. Esto es ¿Quién mató a Marilyn?

Aquí estamos, muchachos. Preocupados, ¿ah? Preocupados por la capacidad de concentración. Aquí es un tema evidente en estos días del scroll, ¿no? No solo del scroll, de toda la cantidad de millones y millones de contenidos que hay alrededor tuyo y que difícilmente te puedes sustraer aquello. Pero uno de los puntos que a nosotros nos duele más es este dato. ¿Estamos dejando, amigos, de escuchar discos completos? ¿Sí o no? ¿Ustedes siguen escuchando discos? Porque ustedes son profesionales del arte y de la música. Ustedes son gente que se metió a esto porque les gusta el chuchoqueo, les gusta el arte, la expresión. Pero una encuesta realizada en el Reino Unido reveló que el 41% de las personas no ha escuchado un álbum de principio a fin en el último año. 41%. Mientras que un 8% asegura que nunca en su vida ha escuchado un álbum entero. O sea, no vivir la experiencia, por ejemplo, de escuchar el Sargento Pimienta de principio a fin. O para los chilenos, no escuchar la voz de los 80 de principio a fin. Por ejemplo, ¿no? En tiempos de playlists, algoritmos y canciones virales, el formato que durante décadas definió la música parece estar perdiendo terreno. El estudio también mostró que muchos oyentes prefieren volver una y otra vez a las mismas canciones antes que descubrir nuevos discos. De hecho, la gente escucha su tema favorito en promedio, ojo, 343 veces al año. O sea, si se te pega una canción, ¿no? Lovely Day, por ejemplo, de Bill Withers. Es probable que la escuches 343 veces. Impulsados por la nostalgia, la comodidad o simplemente porque les gusta lo que les gusta, una realidad que contrasta con la idea del álbum como una obra pensada para escuchar de principio a fin, con un inicio, un desarrollo y un final. Bueno, así es, muchachos. Y mientras esto ocurre, hay algunos que siguen defendiendo el formato. Por ejemplo, el Mercury Prize, uno de los premios más prestigiosos de la música británica, hoy día está en el proceso de encontrar al mejor disco entre los que postulan el nuevo de Paul McCartney, el nuevo de Olivia Dean, de Florence and the Machine, Sweet y Dave, entre otros, que se han dado el tiempo, el trabajo de presentarte una obra completa, 10, 12, 13 canciones. Ok, muchachos, es un mundo nuevo, ¿ah? ¡Qué increíble! ¡Increíble! No, yo soy el de los álbumes, a mí yo sigo escuchando álbumes de principio a fin, porque me interesa, ¿no? Porque sí, hay un relato, hay una historia, hay una novela, hay algo ahí. Muy bien, amigos, esto es Olivia Dean, sonido británico a esta hora, Men I Need, acá en Órbita Rock and Pop.

0: algo que de seguro va a mover tu mañana. Esto es Daft Punk y Pharrell Williams, Get Black Here, aquí en Rock and Pop.
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0: bien, amigos. Por más que quieran asustarnos, porque hay un bloqueo total en el paso Libertadores. 21 días llevan. Y se anuncia que podría haber carencia de carne. Todo esto previo al 18. Ya nos asustaron con el pisco. Ahora nos quieren asustar, atemorizar con la carne. No, no. ¿Hasta dónde vamos a llegar con esto? Bueno, 21 días, ¿eh? Ojo, la gente está ahí arriba, atrapada, los camiones, los productos. 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Nosotros ya nos vamos, solo para decirte que estaremos aquí dentro de los próximos segundos, acompañando tu día en órbita Rock and Pop. Volvemos.
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3: 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Faltan 3 minutos para las 12.
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0: Ay, no te puedo creer la noticia. Mañana la ampliaremos, pero básicamente hay un empresario de Itacura que está detenido. Ojo, por sustracción de menores, lesiones, amenazas y porte ilegal de arma de fuego. ¿Qué fue lo que pasó? Le fueron a hacer rinraja. Unos niños le fueron a hacer rinraja. ¿Tú hiciste rinraja? Ah, yo me entretuve mucho. Y de hecho, a mi hijo le enseñé a hacer rinraja y salíamos por el centro de Santiago haciendo rinraja. Bueno, y además está la canción. Rin, rin, raja, rin, rin. Bueno. Bueno, la cosa es que le hicieron rin, rin, raja a este empresario, al que protege la identidad con sus iniciales APAA. Y claro, invistió contra los cabros chicos. No. Impresionante. Los subió a la fuerza a su camioneta. No. Tema en desarrollo, muchachos. Por ahora es Nirvana. The Man Who Sold the World. A esta hora, en Rock and Pop.

esta noticia es muy rara. Se está sofisticando el delito en nuestro país, ¿eh? Pero esto ya es impactante. ¿Te ha costado hacer el test para conseguir la licencia de conducir? ¿Te costó? Bueno, hay gente que le tiene pavor a esto, ¿no? Le tiene simplemente pavor. Y hay alguien que cuando aparece una necesidad, siempre te va a encontrar un camino fácil.

muchas veces fuera de la ley. Hacer trampa para sacar la licencia de conducir ya parece una película de espías en Antofagasta. Carabineros desbarató una banda que cobraba, ojo, 350 mil pesos por ayudar a probar el examen teórico utilizando un sofisticado sistema de microcámaras, micrófonos y dispositivos ocultos en la ropa que transmitían las preguntas y respuestas en tiempo real. O sea, tú... Entonces tú arrendabas este servicio. Te ponían todos estos artilugios tecnológicos, micrófonos, cámaras, y desde algún lugar te iban dando las respuestas. La investigación comenzó después de que la municipalidad detectara publicaciones en redes sociales ofreciendo este servicio ilegal. Hola, soy Pedro y tengo para ti la solución si quieres sacar tu carnet de conducir. Según los antecedentes, la organización realizaba entre 6 y 8 fraudes diarios. A 350 luquitas... Ok, los postulantes ingresaban al examen vistiendo un chaleco especialmente acondicionado con cámaras diminutas, un módem y equipos de comunicación visibles a simple vista. Desde el exterior, operadores observaban la pantalla del examen y les iban dictando la respuesta. No, te pasaste. No, qué increíble, no lo puedo creer. No, imagínate. No, la alternativa A, no, sí. El operativo permitió detener tanto al proveedor del sistema como a uno de sus clientes en plena prueba, además de incautar todo el equipamiento tecnológico. El municipio anunció que presentará una querella contra los responsables. Desde Carabineros advirtieron que este tipo de delitos va mucho más allá de un simple fraude. Significa entregar licencias de conducir a personas que nunca demostraron tener los conocimientos mínimos para circular de forma segura por las calles. No. Impactante. Se pasó. No. Hecha la norma, hecho el delito, está claro. Por ahora, Aretha Franklin, respect, aquí.

sabes lo que es Suno? Tú sabes. Fabián también sabe, por supuesto. ¿Y tú al otro lado del parlante sabes lo que es Suno? Bueno. No sumo. Suno con N. Sí, sí, sí. ¿Qué es Suno y por qué acaba de perder una de las demandas más importantes de la industria musical? Si nunca ocupaste esta plataforma, Suno es una herramienta de inteligencia artificial, ¿no? De estas maravillosas ideas que han iluminado a la humanidad o apagando la inteligencia de la humanidad. Bueno, todo esto, esta inteligencia es capaz de crear canciones completas, con voz, letra e instrumentalización a partir de una simple descripción escrita. Si tú le dices, oye, quiero hacer un merengue con mi voz, ah, bueno, aquí te grabo mi voz, ¿y de qué va a hablar? Bueno, del fin de semana, y te hace una canción impresionante. En pocos segundos puede generar temas originales en prácticamente cualquier estilo musical. El problema es cómo aprendió a hacerlo. Un tribunal de Múnich, Alemania, falló que Suno utilizó obras protegidas por derechos de autor, administradas por la entidad germana GEMA, para estrenar sus modelos de inteligencia artificial sin contar con las licencias correspondientes. La sentencia obliga a la empresa a revelar los ingresos obtenidos gracias a ese uso y pagar una indemnización cuyo monto todavía deberá definirse. Suno, por su parte, ya adelantó que evalúa apelar. El caso es considerado un precedente para toda la industria de la IA generativa, no solo porque afecta a una de las plataformas más populares para crear música con inteligencia artificial, sino porque refuerza la idea de que entrenar modelos con canciones protegidas no puede hacerse sin compensar a sus autores. La discusión es especialmente relevante en momentos en que sellos como Warner, Sony Music y Universal también han llevado a Suno y otras empresas similares a los tribunales por motivos parecidos. Bueno, ocurrió algo similar también con otra inteligencia artificial desde la demanda de unos escritores, porque adujeron que habían tomado sus obras sin ningún tipo de consentimiento y luego esto puede ser replicado. Es gravísimo, encuentro yo. De verdad, ¿quién autorizó a esta gente, que son un puñado de empresas, a tomar el conocimiento todo de la humanidad y luego vulgarizarlo? Porque finalmente lo que haces al decirle a una inteligencia, a ver, hazme una canción tipo Nirvana, y te la hace, es vulgarizar a Nirvana también, ¿no? Es transformar lo que a esa gente le costó horas, tiempo, ensayo, sacrificio, genialidad, quitarle todo el valor. Bueno, ahí estamos, muchachos. Ese es el momento en que vivimos en este mundo. Ya sabes, si no tenías idea de Suno, que no es Sumo, sino Suno, una inteligencia artificial que te hace canciones así de fácil, como si hacerlas no costase nada. Y déjame decirte, sí que cuesta. Por ahora, Billie Eilish, esto es Birds of Feather.

0: 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Muy bien, muchachos. Nosotros estamos a la wait. Estamos más listos. ¿Estará Bocinha listo? Esa es la pregunta que se hace los amantes del popular. Por ahora, ya nos vamos y regresamos dentro de muy poco en la Rock and Pop.
1: 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En La Serena,
2: 17 grados.
1: Y en Santiago,
2: 16 grados.
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0: Ok, muchachos, nos vamos. Arrancamos este nuevo bloque junto al sonido de Alanis Morissette. Este es el clásico You Ought to Know.

Ok, muchachos, como si esto no fuese poco, tenemos otro producto en situación de jaque. Sí, amigos míos, las lluvias de este invierno siguen dejando consecuencias y ahora la preocupación llegó a uno de los principales productos agrícolas de exportación de nuestro país. ¿Sabes tú cuál es? Las nueces, maestro, las nueces. Productores del centro-sur del país advirtieron que la llamada peste negra del nogal podría afectar una parte importante de los huertos durante la próxima temporada, especialmente en las regiones del Maule, Ñuble y Biobío, regiones que han sido muy castigadas por las lluvias, donde se concentra cerca del 25% de la superficie nacional plantada con nogales. Pese a su nombre, la peste negra no tiene relación con la histórica epidemia medieval. Se trata de una enfermedad bacteriana causada por la Xanthomonas arborícola. Xanthomonas arborícola, que ataca el fruto del nogal y puede provocar pérdidas de un 30 y un 50% de la producción. Chuta, macho. Pues es un problema serio, porque es uno de nuestros principales productos exportables. Y, claro, es la lluvia, la humedad, las condiciones climáticas las que han favorecido la erupción de este virus. Ok, bueno, vamos a ver cómo luchan contra la bacteria y, por supuesto, se han alertado todas las instancias e instituciones que pretenden ir al alivio de estos productores. Por ahora, bueno, muchachos, valora tu fruto seco, ¿ah? La cosa no es tan simple, ¿eh? Cuando te comas esa nuez, disfrútala. Por ahora, disfruta también esto. Suena la mexicana Julieta Venegas. Es Me Voy en Rock and Pop.

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Muy bien, amigos míos. Comenzamos a retirarnos, no sin antes agradecerles siempre su altísima fidelidad, sus ganas de compartir, de ser parte de esta aventura, de este vuelo, de este viaje llamado Órbita en Rock and Pop. Gracias, que sea una maravillosa tarde, que tengan la mejor semana posible, que todos sus sueños se cumplan, los mejores deseos, misterio, felicidad, amor, caricias para todos ustedes. Muchísimas gracias, compañeros, aquí en el locutorio. Muchas gracias por haber sacado la bacteria humana, o sea, la bacteria que habitaba este locutorio. Ya no está la Serrín. Bueno, larga vida la Serrín. Muchas gracias, Chile. Os amo, os quiero, os adoro. Chao, que estén bien.

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0: Es la hora rock and pop. 2 minutos para la una.
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0: 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En Talca,
1: 13 grados.
0: Y en Santiago,
1: 17 grados.
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2: Es tu hora en rock and pop. Faltan 3 minutos para las 2.
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1: 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En Puerto Varas,
0: 9 grados.
1: Y en Santiago,
0: 18 grados.
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0: Es la hora rock and pop. Faltan 5 minutos para las 3.
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0: 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En Antofagasta,
1: 19 grados.
0: Y en Santiago,
1: 18 grados.
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4: Las faldas también son protagonistas este invierno, ya lo hemos dicho, y la clave está en combinarlas con capas, con botas y panties para crear looks abrigados y con estilo. Esta temporada destacan las faldas midi, las mini con botas altas y la clásica falda de cuero, demostrando que esta prenda no tiene estación y puede adaptarse a cualquier ocasión.
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0: Faltan 4 minutos para las 4.
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9: Miércoles, mitad de semana y aquí estamos con las mejores canciones, con datos, con noticias, con duelo Rock and Pop también. Y para calentar un poquito el ambiente, hay que decirlo porque está haciendo frío o no tanto. ¿Qué opinas tú? ¿Estás con frío o no tanto? Bueno, un cafecito en mano y así continuamos disfrutando esta tarde en la 94.1. Bienvenidos a los que se vienen sumando a nuestra sintonía, no solo en Santiago, aquí en la 94.1, sino también en todos los diales de nuestro país y en rockandpop.cl. Arctic Monkeys nos da la bienvenida con Fairy Tales of San Francisco.

Pum, duelo, rock and pop, el día de hoy celebrando uno de los discos más importantes de la historia de la música. ¿Sabes cuál es? Obvio, Revolver. Se cumplen 60 años de Revolver, el álbum con el que The Beatles llevó el pop y el rock a un nuevo nivel, experimentando con sonidos, arreglos y formas de composición que cambiarían para siempre la música popular. Por eso hoy enfrentamos dos de las grandes joyas de ese álbum histórico. La primera es... Eleanor Rigby. Rompió todos los esquemas de la época, con un arreglo de cuerdas sin guitarras eléctricas y una historia sobre la soledad y el aislamiento. Paul McCartney demostró que una canción pop también podía ser una obra profundamente narrativa y emocional. Hoy sigue siendo una de las composiciones más influyentes del siglo XX. ¿Te gusta esa canción? Puedes votar por esa, pero también puedes hacerlo por esta otra. Listo. Vote. Vote, porque Here, There and Everywhere es una canción preciosa. Y está en el otro rincón, podríamos decir, ¿cierto? Una de las baladas más delicadas escritas por McCartney. Inspirada en la sofisticación melódica de Brian Wilson y los Beach Boys, es una declaración de amor profunda, elegante y atemporal que muchos consideran una de las canciones más bellas del catálogo de los Beatles. Dos clásicos que muestran la increíble versatilidad de Revolver, un disco que 6 décadas después sigue sonando moderno e inspirado, inspirando, digo, a músicos de todo el mundo. Vota por tu favorita en nuestro Instagram, Rock and Pop Chile, y escucha a la ganadora al final del programa. Oye, yo hablando, como que quisiera escucharla completa, pero sé que la vamos a escuchar al final de este programa, así que vamos a seguir con David Bowie, Let's Dance, en Rock and Pop.

A poco más de un mes de las fiestas patrias, ya hay una preocupación que podría afectar uno de los infaltables del 18. La carne. Ayer leí del pisco también, ¿no? Diversos gremios advirtieron que el prolongado cierre del Paso a los Libertadores, principal conexión terrestre entre Chile y Argentina, podría provocar un alza en los precios justo cuando aumenta con fuerza la demanda por los asaditos. El paso fronterizo ya acumula más de 20 días cerrado debido a las intensas nevadas en la cordillera, obligando a modificar las rutas de transporte y elevando los costos logísticos. Esto ha complicado especialmente el ingreso de carne argentina, por lo que algunos comerciantes ya anticipan que será necesario recurrir en mayor medida a la producción nacional, que suele tener un precio más alto. Sí, eso sí, los expertos llaman a la calma. Aún queda más de un mes para las celebraciones, y todo dependerá de cuándo pueda reabrirse el paso y normalizarse el abastecimiento. Por ahora no hay un alza confirmada, sino una advertencia que podría cambiar si mejoran las condiciones climáticas en la alta cordillera. Así que bueno, vamos a ver. Y si no, asadito de verduras. Sí, rico. Anticucho de... ¿qué le pondrías tú al anticucho de verduras? Zapallo italiano. ¿Por qué me miras así, querido Catboy? Vamos a la música mejor, ya es verdad. I Follow Rivers. 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

0: Oye, a propósito de los asaditos y de las fiestas patrias, por aquí me dicen que no, la carne no va a faltar nunca. Tenemos carne de otras partes del mundo también, ¿cierto? Así que vamos a estar bailando cueca probablemente con carnecita en mano y pisco también. Porque viste que se habló que estaba compleja la situación del pisco debido a las lluvias en el norte. Pero no, estamos listos. Hay que ver el vaso medio lleno. Karen Dogenbailer, Ignacia Antonia, Isabel Calvo y muchas comunicadoras más ya abrieron su cartera en Somos La Percha. Anda a somoslapercha.cl y ve qué tenían allá adentro. ¿Tú qué tienes? ¿Cuál es tu objeto infaltable en la cartera? Ya, comenta con nosotros en las redes sociales mientras vamos a la pausa y ya volvemos.
1: 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En Rancagua,
0: 16 grados.
1: Y en Santiago,
0: 17 grados.
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0: Ya estamos de vuelta con un clásico de todos los tiempos. Es Journey, Lights, en Rock and Pop.

todavía no superas la historia de Bella y Edward, este panorama es para ti. La saga Crepúsculo llegará por primera vez a Chile en un formato muy especial con Twilight in Concert, un espectáculo que combina la proyección completa de la primera película con una banda en vivo interpretando su inolvidable banda sonora. ¡Qué gran panorama! La experiencia promete revivir cada momento de la película mientras músicos interpretan en directo la música compuesta por Carter Burwell y varias de las canciones que marcaron a toda una generación de fanáticos. Un formato que ha recorrido distintas ciudades del mundo y que ahora aterriza en Santiago de Chile para celebrar uno de los fenómenos cinematográficos más importantes de los 2000. Hay que decirlo. Twilight in Concert se realizará el 6 de noviembre en Teatro Coliseo. Las entradas se podrán a la venta desde el jueves 6 de agosto, o sea, mañana, a través de Punto Ticket, con distintas ubicaciones disponibles para los asistentes. Así que si alguna vez discutiste si eras del equipo Edward o el equipo Jacob, me declaro Jacob, esta puede ser la excusa perfecta para volver a Forks por una noche. ¿Qué te parece? Jacob. Tremendo. El lobo Jacob. Take My Breath Away, Berlín.

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1: Los lobos marinos suelen ser vistos por muchos pescadores como un problema porque rompen redes, consumen parte de las capturas y en fin. Pero un nuevo análisis científico advierte que cazarlos podría generar justamente el efecto contrario al que se busca. En vez de aumentar la cantidad de peces, podría terminar reduciéndola. La advertencia surge en medio del debate sobre una eventual flexibilización de la veda de estos mamíferos marinos en Chile. A través de modelos ecológicos, investigadores concluyeron que los lobos marinos cumplen un papel clave como depredadores tope, ayudando a mantener el equilibrio del ecosistema. Si su población disminuye de forma importante, otras especies podrían multiplicarse sin control, alterando la cadena alimenticia y afectando la biodiversidad marina. Así que, bueno, ojo ahí, los científicos recalcan que la relación entre depredadores y peces es mucho más compleja de lo que parece.
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1: Es el sonido inconfundible de Red Hot Chili Peppers con By the Way en Rock and Pop 94.1.

0: Anda y vota. Anda y vota a nuestro Instagram, Rock and Pop Chile. Recuerda que ahí está el duelo del día. Hoy celebramos los 60 años de Revolver, uno de los discos más importantes de The Beatles y la historia de la música. Esa es una opción, claramente, y tú puedes votar por esa canción o por... Ahí están las dos opciones. Votas. Y la favorita de nuestro público, nuestros queridos auditores, sonará al final de este programa. Por eso, quédate con nosotros. No te separes. Soy Fran Jorquera. Ya volvemos. 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Faltan 4 minutos para las 5.
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0: Nadie como Hailey Bieber para imponer tendencias, y esta vez apuesta por las uñas en azul cerúleo, un tono que promete convertirse en el protagonista de la temporada y que nos recuerda obviamente la icónica escena del Diablo Viste a la Moda. 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
0: Son las 3, música nacional que llega a Rock and Pop con Eva Río del Sol.

0: Los fanáticos de los K-dramas se llevaron una sorpresa inesperada. Un reconocido actor surcoreano está viviendo en Limache. ¿Qué me decís? Se trata de Song Hyun-hoon, más conocido como Hoonie, quien ha participado en producciones como Blossom Campus y que hoy cambió el ritmo de Seúl por la tranquilidad de Limache. La historia comenzó a viralizarse luego de que el propio actor publicara un video diciendo «Vivo en Limache, Chile». La reacción de los usuarios fue inmediata. ¿Qué hacía una figura de los dramas coreanos viviendo en una comuna chilena? La respuesta es bastante simple. Decidió regresar al país para perfeccionar, digo, su español, un idioma que comenzó a estudiar hace casi 3 años y del que se enamoró tras una visita anterior a Chile. Mira qué bonita historia, ¿eh? Según contó, trabaja periódicamente en Corea del Sur, pero eligió instalarse temporalmente en Chile porque le gustó la vida, la cultura y la tranquilidad que encontró aquí. Incluso reveló que su interés por aprender español nació gracias a la serie La Casa de Papel, que despertó su curiosidad por el idioma y lo motivó a acercarse a Latinoamérica. No todos los días una estrella de los K-dramas decide hacer vida en Limache, ¿eh? Y esta historia demuestra que a veces Chile también termina convirtiéndose en el escenario inesperado de una buena serie. Michael Jackson, Don't Stop Till You Get Enough. Somos el mejor país de Chile.
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2: 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La actividad está basada en el libro Los Bunkers en un lugar muy cercano, escrito por Daniela Gómez, una historia que habla de la amistad, la creatividad y de cómo los grandes, las grandes inspiraciones pueden surgir de los lugares más cotidianos. Oye, va a estar entretenido. La propia autora estará a cargo de la narración, mientras que las ilustraciones del libro se proyectarán en pantalla. Y como broche de oro, la jornada cerrará con un homenaje musical a Los Bunkers, recorriendo algunas de las canciones más emblemáticas de la banda penquista. La actividad se realizará a las 12 horas y tendrá tres fechas. El 8 de agosto en la sede Antonio Varas de Duoc UC, 22 de agosto en la sede San Bernardo y 29 de agosto en el Centro Extensión Duoc UC, edificio Cousiño en Valparaíso. Ya, no digas que no te lo dijimos, va a estar bueno.
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2: Fito Páez, seguimos disfrutando de buena música y cruzamos la cordillera para escuchar 11 y 6.
3: En un

0: hacer la última pausa de esta tarde y yo te digo que volvemos en breve. En breve, con muy buenas canciones. No te muevas de la 94.1.
1: 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En Santiago,
0: 17 grados.
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Un accidente espacial podría convertirse en una inesperada oportunidad para la ciencia. Este miércoles, la segunda etapa de un cohete Falcon 9 de SpaceX, que quedó a la deriva tras una misión lunar en 2025, habría impactado una superficie de la Luna. Aunque parezca un problema, los investigadores creen que el choque permitirá obtener información muy valiosa sobre nuestro satélite natural. El cohete de unas 4 toneladas viajará a cerca de 8.700 kilómetros por hora y formará un cráter de entre 20 y 30 metros de diámetro. Gracias a que se conoce con bastante precisión su tamaño, velocidad y ángulo de impacto, las sondas que orbitan la Luna podrán ser estudiadas como se comporta el regolito, esa capa de polvo y rocas que cubre la superficie lunar. Es información clave para planificar futuras misiones, construir bases e incluso diseñar mejores sistemas de aterrizaje. El evento también vuelve a poner sobre la mesa un tema cada vez más importante: la basura espacial. Normalmente las etapas de los cohetes reingresan a la atmósfera terrestre y se desintegran, pero en este caso el Falcon 9 quedó atrapado en una trayectoria caótica alrededor del sistema Tierra-Luna hasta terminar en rumbo de colisión. Bueno, este choque no estaba en los planes de nadie, dicen, pero podría ayudar a entender mejor la Luna y también a preparar el camino para las próximas generaciones de exploradores espaciales. ¿Qué te parece esta noticia? Interesante, ¿eh? Interesante, para estudiar más. Ed Sheeran, Thinking Out Loud.

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Ay, oye, ya, con el ánimo arriba, con el ánimo arriba, con una risa, te quiero ver a esta hora de la tarde. Sí, ojalá cerrando el computador también, ¿eh? Ojalá. Vamos a despedirnos, pero lo vamos a hacer con la canción ganadora del duelo Rock and Pop. Y la ganadora fue... Me encanta despedirme con esta canción, así me voy también escuchándola de fondo. Así me voy, claro. Es como una escena todo esto, ¿viste? Ya, The Beatles, Here, There and Everywhere. Una canción que es parte del disco Revolver, que está cumpliendo 60 años y que recordamos nosotros aquí también en Rock and Pop. Hermoso disco, hermosa canción para cerrar el programa. Nos volvemos a encontrar mañana en el mismo lugar. Soy Fran Jorquera. Chao.

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1: 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Faltan 4 minutos para las 6. 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
9: ¡Safari!
10: ¡Ay, ay! 6 de la tarde con 1 minuto y partimos
9: el programa del año 2. Maca Hansen, ¿cómo te va?
10: Segundo año del Safari. Felicidades.
9: Felicidades.
10: Yemi, felicidades a nuestra productora Mitzi.
11: Eso. Felicidades a ustedes también.
10: Felicidades, Kevin.
9: Feliz cumpleaños, Maca Hansen, DJ Yemi.
12: Oye, ¡pasamos agosto!
10: No sé todavía.
9: Todavía no pasamos agosto.
10: No, estamos empezando agosto.
9: Pero sí pasamos el segundo año. Ya podemos decir que en años de gato tenemos 14.
10: No tengo idea, pero vamos, que se siente como 14.
9: Sí, han sido como 5 minutos debajo del agua, pero sí, lo hemos pasado increíble, ha sido maravilloso, y como les decíamos ayer, hoy celebramos en modo cumpleaños de miércoles. Onda muy piolita, una once comida, con muchos regalos para ustedes,
10: ajá,
9: no para nosotros, y el viernes, la casa por la ventana.
10: El viernes la casa por la ventana, claro. Y ya vamos a estar celebrando con regalitos para los auditores, porque este programa no sería nada si no fuera por ustedes.
9: Eso, los safarines, safarinas.
10: Y ya va live, ya va. Sí, sí. Por eso te miraba con cara de...
9: Esa era la cara. Yo dije, ok. Espérate, Emi, partamos de nuevo.
11: Partamos de nuevo.
9: Es que esto es para el live. Ya, vamos, 3, 2, 1.
12: ¡Safari!
10: ¡Felicidades!
9: Cumpleaños Safari, segundo año consecutivo haciendo este programa que se ha sentido como 5 minutos debajo del agua. Maca Hansen, ¿cómo estás?
10: Bien, ¿y tú, Kevin?
9: Muy bien, feliz cumpleaños, Maca Hansen.
10: Feliz cumpleaños, Kevin.
9: Feliz cumpleaños, DJ Emi.
11: Feliz cumpleaños, Kevin Felgueras y Maca Hansen.
9: Eso, feliz cumpleaños, Mitzi.
10: Ya, todo de acuerdo. ¿Qué le iba a decir?
9: Napo, tenemos muchos regalos.
10: Muchos regalos.
9: Caleta.
10: Y tenemos un programa que empezar, así que lo vamos a partir con todo, con ruidito y guitarritas, por favor.
9: Eso.
10: Con ruidito y guitarritas. ¡Feliz cumpleaños al Safari! Empezamos con Rage Against the Machine. Este es un himno de la rock and pop. Un himno del Safari también.
9: Sí, cuando estamos enojados.
10: Hoy día estamos enojados, extasiados y emocionados.
9: Exacto.
10: Sí. Y hay el tremendo Paco Oe. No sé qué pasa en Santiago. El metro, ya les vamos a contar también. Está lleno de tacos. Oye, tenemos concursos, ¿cierto?
9: Tenemos muchos concursos, muchas cosas. Lo estoy poniendo en colaboración a ustedes dos.
10: Ok, sí. Oh, qué linda.
9: Eso.
10: Punti Ferrer.

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1: Era como pelea de gatos, es que es agosto.
2: Sí, obvio. Oye, Maca Hansen, ya se vienen los concursitos, porque sí, se tienen que meter al YouTube Rock and Pop FM y también estar atentos al WhatsApp, el más 569-8188-5934. La idea es que tengan ya listo en su mensaje el "yo quiero ganar" con nombre, RUT, teléfono, mail.
1: Ya, pero ¿qué quieren ganar? Por eso, ya le vamos a decir.
2: Pero así como que lo tengan ya escrito, cosa de poner...

0: hablar sobre la preocupación existente de la salud mental, pero ¿sabes qué? A propósito de que estamos de cumpleaños.
1: ¿Ya?
0: No sé qué te pasa a ti con tus cumpleaños, pero yo le quiero preguntar a Daniel Sánchez, ¿qué nos pasa con nuestros cumpleaños? A mí no me gusta mi cumpleaños.
1: Ah.
0: Como que le tengo un poquito de rechazo.
1: Ya.
0: Conozco a un querido amigo, a Wilson, que también me
1: ¡Wilson!
0: Dijo...
1: ¡Wilson!
0: Me dijo una vez... ¿Sabes qué? Es un tema mi cumpleaños. Como que no sé cómo celebrarlo. Entonces, de repente podemos entrar al tema de ¿qué nos pasa? ¿Por qué a veces no nos gusta nuestro cumpleaños? El cumpleaños del safari, lo amo.
1: Ya.
0: Sí. Bueno, y la salud mental en general. ¿Te parece?
1: Sí,
0: haciendo pauta live.
1: Estupendo.
0: Oye,
1: y también nos visita nuestro queridísimo profe Roby Barrera Yáñez, el profe Roby que nos ha acompañado estos dos años.
0: ¡Bravo!
1: Nuestro querido comunicador científico. Hoy vamos a hablar sobre el cohete de SpaceX que se estrella en la luna como basura. Sí, sí, sí. Y el eclipse solar total, Total Eclipse of the Heart, el 13 de agosto, ¿dónde se va a ver y cuánto va a durar y por qué tu horóscopo anda medio raro? Sí. Y ufólogos vuelven a viralizar una foto del 2007 que mostraría vida en Marte.
0: Mira.
1: Oye, muchos temas con nuestro profe Roby.
0: Caleta.
1: En este aniversario.
0: Bueno, vamos a hablar de todo. Me encanta. Métanse ahora al YouTube, Rock and Pop FM. Mándenos su saludito de cumpleaños. Los vamos a estar leyendo. Hoy es un día especial porque cumplimos dos añitos al aire.
1: Y lo celebramos el viernes.
0: Exacto.
1: Con más panelistas. El buena wow.
0: Exacto.
1: Va a venir más gente el día viernes.
0: Y vamos a estar no dentro de este estudio, sino que abajo.
1: ¿Dónde?
0: ¿Dónde abajo? Abajo.
1: Abajo.
0: La cosa es que usted, si
1: está
0: pasando por Heliodoro Yáñez, va a poder vernos. Cerca, lejos, nos va a poder ver.
1: O sea, abrimos la puerta.
0: Sí, o sea, que llegue la manada nomás.
1: No sé, algo hacemos.
0: La tropa safari. Eso.
1: Los dos pelagatos. Ya, sigamos con buena música.
0: Va a llegar mi mamá.
1: Escuchamos con Lady Gaga. Gaga, Gaga, Gaga, Gaga. Gaga. Abra

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1: Maca Hansen.
2: Cadan.
1: ¿Llegó la comida?
2: Llegó la comida.
1: Y llegó todo el equipo.
2: Y llegó todo el equipo.
1: Me encanta. Está La Pasita, Fabi. Está Brunito en su propia camarita.
3: Oh, Bruno.
1: Está Goliat, nuestro practicante.
2: Nuestro practicante David.
1: Y está el comedor de empanadas, mi querido Kevin Beas.
2: Kevin Beas, nuestro programador musical.
1: Sí, está todo el equipo. Y tenemos la tortita que nos trajo Cori. Muchas gracias por eso. Ya vamos a tener un concurso con eso.
2: Con Cori, y nos trajeron completitos y empanaditas de Doggies, porque también vamos a tener.
1: ¡Esa!
2: Muchas gracias. Recuerden que lo celebramos también en grande el día viernes.
1: El viernes. Y ahora
2: cantamos
1: el cumpleaños.
2: ¿Sí? Para que pasemos agosto.
1: Eso.
4: Por
1: favor. Para que este equipo pase.
2: Para que todo el equipo pase agosto.
1: Eso. Toquen madera. Toquen el chocolate.
2: Ya.
1: Uno, dos, tres.
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2: ¿Dos? No, por los cuatro, para que tenga mononucleosis.
1: Eso, ya venga.
2: Todo
1: lo soplamos. Uno, dos, tres.
2: Ya.
1: Muy bien.
2: Mononucleosis.
1: Oye, me encanta porque la tortita tiene tres velas. Estamos ya decretando el tercer año.
2: Estupendo. Eso.
1: Me encanta.
2: Oh. Y ya. Con esas ganas, volvamos a la música y después decimos los concursos. ¿Se les tinca?
3: Sí.
1: Ya. Muy bien.
2: Póngale play.
1: ¿Año nuevo en vivo?
2: No.
1: ¿En serio confirmado?
4: Sí, démosle.
2: Yo tengo vida. Sí tenemos vidas, ¿no?
1: Ya, pero igual lo pasamos bien.
2: Tenemos cosas que hacer.
4: Yo terminé teniendo el pelo, amigo.
2: Bueno, por favor, que dejen prendido el aire acondicionado, porque
1: abrimos
2: el año nuevo, lo apagaron a las 6 de la tarde y fue cerdo. Se derritió hasta el sushi.
1: Sí.
2: Ya, nos quedamos con AC/DC. Esto es Thunderstruck.

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1: Es que no se puede comer en el estudio.
2: No, pero nunca no estábamos comiendo.
1: No.
2: No hemos comido.
1: No tocamos la torta de Cori y los completos del Doggies.
2: No.
1: No los tocamos, solo lo mostramos por las camaritas.
2: Y en estos 2 años nunca hemos comido dentro del estudio.
3: Jamás.
2: Y aplausos por ese facto. Sí. Oye, muchas gracias. Y nuevamente lo mencionamos a Cori porque nos mandó esta tortita que el equipo va a empezar a disfrutar ahora. Y Maca Hansen.
1: De Maca Banda.
2: Dijimos que estamos regalones.
1: Sí, hoy día vamos a estar regalando cositas en el WhatsApp. ¿Les parece?
2: Perfecto.
1: Pero para participar, ¿qué tienen que hacer, Cadán?
2: Tienen que mandar un mensaje diciendo, yo quiero ganar tal cosa.
1: Ya.
2: O sea, como direccionado a un premio. Y que pongan nombre, RUT, teléfono, mail. Todo en un mismo mensaje. Nombre. Ponen en RUT.
1: Teléfono, mail. No rima. Nombre, teléfono, RUT.
2: No,
1: era nombre, mail,
2: RUT.
1: Teléfono, RUT.
2: No, nombre, RUT, teléfono, mail. Pero creo que era con música electrónica.
1: Sí,
2: no. A ver, tírate.
1: ¡Sí!
2: Estamos
1: en radioactiva.
2: ¡Sí! Carolina, no.
1: Corazón.
2: O sea, cuando
3: parta del Kevin.
2: Cuando parta, veamos si es que calza.
1: Era nombre.
2: Sí, aquí.
1: Ahí va. Era.
4: Nombre RUT, teléfono mail. Nombre RUT, teléfono mail. Nombre RUT, teléfono mail.
1: A nuestro WhatsApp.
2: Más 569-8188-5934. Esta es la Disco Infer. Ah, no, ese es de otra radio. Sí. Nombre RUT, teléfono mail, ¿sí?
1: Sí, porque les queremos contar que Doggy se puso con un concurso. El primer concurso es de Doggy.
2: Muy bien.
1: Y nos dijeron que si hay algo que nos une a los chilenos es el amor por el completo.
2: Así
1: es. Eso, el 93% de los chilenos consume hot dog y el favorito indiscutido es el clásico italiano, que es el que nos mandaron.
2: Sí, muy bien.
1: Y como este mes Doggy se está celebrando 37 años, queremos festejar con ustedes sorteando 3 gift cards de 25 mil pesitos cada una.
2: Bueno.
1: Así que para pedir los completos que ustedes quieren, donde ustedes estén. O sea.
2: Exacto. O sea,
1: una gift card para tachela.
2: Exacto.
1: Eso, así que ya saben, participan en el WhatsApp. Más 569-8188-5934. Nombre, RUT, teléfono, mail. Y digan, yo quiero el completo, o yo quiero los Doggies,
2: o yo quiero la gift card,
1: o yo quiero la gift card.
2: Dígalo como quiera.
1: Doggies, claro, porque tenemos otro concursito. Son dos. Y hay que mandar nombre, RUT,
4: teléfono, mail. Nombre, RUT, teléfono, mail.
1: Porque nuestros amigos de Planeta se pusieron con el Día del Niño y estamos regalando 3 libros diferentes a 3 personas diferentes. Primero, la segunda edición de Calurosa Navidad.
2: ¡Qué bueno!
1: De 31 minutos, un libro de actividades para jugar en familia. ¿Viste?
2: Me encanta.
1: Después estamos regalando también en la Calurosa Navidad, pero la novela. Okay.
2: Ajá.
1: Estamos regalando el libro de actividades y la novela. Y el tercer libro es de Cressida Cowell, se llama ¿Cómo entrenar a tu dragón? Es el libro de cómo entrenar a tu dragón, en donde se basó la película.
2: La película. ¿Ya? Oh, qué buena.
1: Así que pueden mandar nombre, RUT, teléfono, mail, también diciendo quiero libro, y se llevan alguno de estos 3 libros. Ya lo saben.
2: Y si quieren algún libro en específico, dicen, yo quiero el Calurosa Navidad, yo quiero cómo entrenar a tu dragón.
1: O yo quiero el completito.
2: Exacto.
1: Al final,
2: ¿y qué tienen que decir?
4: Nombre, RUT, teléfono, mail. Nombre, RUT, teléfono, mail.
1: Oye, voy a pasar un dato para justificar.
2: ¿Es un dato serio?
1: En radio, sí.
2: Perfecto, pero espérate. Vamos a tomar contacto en directo con nuestra compañera Maca Hansen, que se movió al metro de Santiago. Macarena, estamos contigo.
1: Te quiero contar que... ¿Aló? Sí, está quemando un... No. Desde este momento, la línea 5 normaliza su servicio, considera que la frecuencia habitual de trenes podría tardar algunos minutos en restablecerse porque la línea 5 tuvo varias estaciones cerradas en 5:30.
2: Ya.
1: Ahora ya está todo bien, pero tú ya sabes, la gente ya está en los andenes,
2: sí,
1: ya hay taco de personas, así que... Tómense con calma el regreso a casa si van por la línea 5.
2: Si usted está en alguna estación de la línea 5, vaya, tómese un café, manda el nombre, RUT, teléfono, mail al WhatsApp, más 569-8188-5934, y después vamos a subirse al vagón.
1: Eso.
2: Para que no pierda tiempo.
1: Estupendo.
2: Oye, son las 6:28. El tecito informativo... fue ese.
1: Sí. Fueron los concursos.
2: Sí, saludemos a nuestro auspiciador, si estamos de cumpleaños.
1: Sí.
2: ¡Oh, sí!
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1: Y como estamos de aniversario, queremos agradecer a la pastelería austríaca Cori por endulzar esta celebración con nuestra torta que sí. Ya la estamos repartiendo. Así que gracias a Cori por acompañarnos en este momento tan, tan, tan especial. 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
2: eso.
1: En cori.cl.
2: Nosotros no vamos a comer dentro del estudio.
1: No, no se hace.
2: Vamos a ir a una pausa. Ya viene Daniel Sánchez con todo lo que es la conversa sobre los cumpleaños y la salud mental. Te quiero mucho.
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7: Temperatura rock. Temperatura pop. Temperatura rock and pop. En Puerto Montt,
8: 8 grados.
7: Y en Santiago,
8: 14 grados.
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1: O sea, ¿eso te pasó, DJ Jerry?
6: Claro.
1: Ay, claro. Necesito un consejo. Sí. Ya. Hablamos de los consejos que le podemos dar a DJ Jerry en nuestro YouTube @rockandpopfm junto a Kiss.
6: No sabía que sí.

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1: Llegó nuestro momento favorito de la semana. Es momento de empezar a hablar con nuestro ser humano favorito y psicólogo, Daniel Sánchez. Aplausos para él.
2: Momento de conversar.
1: Tal cual.
2: Hacer convivencia.
1: Eso.
3: Sí.
2: Pero sin comida dentro del estudio, porque no se puede comer dentro del estudio.
1: Oye, sí. Daniel, feliz cumpleaños para ti también, porque eres parte del Safari.
3: Muchas gracias.
4: Felicidades, chiquillos. Felicidades. Y que sean dos y muchos más.
1: Eso.
4: Como te puse en tu Instagram.
1: Sí.
4: Feliz de ser parte del relato.
1: No, muy tremendo. Feliz, muy tremendo. Feliz. Oye, y debo decir, y lo voy a decir públicamente, Daniel Sánchez nos trajo un regalito.
2: Sí.
1: Así que te queremos un montón.
2: Gracias. Gracias por eso.
4: Un recuerdo para ustedes, para endulzar sus días tan ansiosos.
1: Oye, hablando de días ansiosos, el cumpleaños es un día como que no sé si toda la gente lo pasa bien. Hay gente que. No sé, ayer nos contaba la María José Navia, nuestra panelista de libros, que su mamá, para su cumpleaños, hace una lista de las personas que tienen que llamarla o que la llaman, y después le cobra a la gente que no la llamó, que no la llamó. Entonces, como que hay una fijación.
2: Es que es muy importante para la mamá de nuestra.
1: No sé cómo es para la Maca. Para mí, mi cumpleaños no me gusta. No me gusta llegar a mi cumpleaños, no me gusta celebrarlo. En los últimos años me lo celebraron. Y este año. Mi psicóloga me obligó a hacer algo. Me dijo, tienes que celebrar que pasaste una vuelta más al sol. Maca, ¿cómo es para ti tu cumpleaños?
2: No importa.
1: No importa para ti.
2: No, mientras mi cabro chico diga, mamá, feliz cumpleaños, se haya dado, sabe que me gusta un tipo de chocolate de una chocolatería que vale 5 lucas. Entonces, si hace ese esfuerzo, que lo venden en el metro, que digo, a pasos de...
1: Ya.
2: Me doy por pagada.
1: Daniel, perdón, Emi, para ti tu cumpleaños, que está muy cerca de Navidad.
5: Siempre ha sido un tema. Pero yo creo que hace poco lo resignifiqué, así a cambiarle el concepto que tenía mi cumpleaños. Porque, claro, yo soy nací un 21 de diciembre.
1: Sí.
5: Pero nada, ahora,
2: es un regalo.
5: Es un regalo, no son dos. Pero para mí ahora no, es distinto. Es como ver a las personas que yo quiero ver ese día. Es como una invitación a ven a compartir conmigo.
1: Eso. Mira, Daniel. No, ¿cómo es para ti tu cumpleaños?
4: Fiesta.
1: Fiesta. Pero fiesta total, así onda.
4: Yo empiezo a prepararlo 2 meses antes.
1: ¿Cuándo estás de cumpleaños
4: tú? Mayo 16. ¡Ay! 1970.
1: Mira, un lolo.
2: Va a pasarlo bien.
4: O sea, no es que. O sea, sí se celebra, en la casa se celebra solo mi cumpleaños y empezamos como que vamos a comer ese día, la lista de invitados y, como le contaba la Michi recién, desde hace un tiempo atrás empezamos a celebrarlo a la hora del almuerzo.
1: Ya.
4: Entonces es una jornada que comienza temprano.
1: Es un retiro espiritual. Sí,
4: sí. Y termina a altas horas de la madrugada, pero mis amigos son todos sanos, ninguno usa escopete ni nada. Tocamos guitarra, escuchamos a Charlie García.
1: Bien.
4: Y un poco Spinetta también.
1: ¿Y qué onda esto? Que hay mucha gente que no le gusta o que tiene un tema con su cumpleaños,
4: sí.
1: que psicológicamente le cuesta llegar a ese momento.
4: Claro, lo que pasa es que la celebración del cumpleaños es. Que nos guste o no nos guste, finalmente es una conjunción de un montón de factores, pues biográficos, personales, culturales, no a todos nos pasa lo mismo, pero podríamos pensar por un lado en que muchos y muchas no quieren ser el centro de atención, eso es lo primero,
1: ya.
4: ¿Cierto? No quiero que me celebren, no quiero que vengan, no quiero, no ego para mí, por favor. Pero yo diría que más profundamente de eso tiene que ver con lo que significa celebrar un año más de vida y el recuento que hacemos de lo que hemos logrado, lo que no hemos logrado, de qué es lo que viene. Pucha, fíjate que hace un año estaba en la misma situación. Birthday blues, le dicen.
1: Yeah.
4: ¿Ah? Como el blues, como la onda del blues también. Y como que hay una baja de energía. Fundamentalmente, yo creo que es porque miramos para atrás, lo que hemos logrado, no lo que hemos logrado, con quién estamos, con quién no estamos, no me llamó este, no me llamó el otro, no quiero ser el centro de gravedad, no estoy para celebrar, no, nada de fiesta. Y para otros, completamente opuesto.
1: Claro.
4: ¿Cachai? Como bien, lo hemos logrado o no lo hemos logrado, y juntémonos no a celebrarme, sino que a celebrar todos en conjunto, la amistad, el cariño, el afecto, y que una vez al año, porque no sé si pasa a muchos, pero una vez al año aparecen los mismos amigos de siempre. Entonces, una vez al año nos juntamos a hablar de la vida, a reír, a tomar café, a tocar música.
2: Eso, a celebrar la amistad
4: es que,
2: también,
4: es que final, va más allá. Finalmente es eso, y desde donde lo puedo entender yo al menos, la excusa es mi cumpleaños para que vengan, y después la excusa del tuyo, y la excusa del tuyo, y la excusa del tuyo. Pero... en personas como yo, no está tampoco este análisis riguroso de
1: llegué a mí, hizo como el pensador de Rodal.
4: Claro, no es ese análisis. Pese a que hay un análisis, yo podría pensar que mucha gente le pasa algo similar para el año nuevo.
1: Sí.
4: Ah, como entrar en una situación de mucho bajón, diría yo. Cuando en verdad debiésemos entrar en un ciclo nuevo cada vez. Y el ciclo nuevo siempre es alegría y siempre es desafiante. No logré, no pasó nada este año, no pasó nada. No conseguí el empleo o me quedé sin empleo, ya, pero eso ya pasó. Karl Popper hablaba de que la historia es miserable, ¿eh? Porque no es posible cambiar la historia. Entonces, pensar en un año, una fecha, una fiesta, además de aniversario de matrimonio, cumpleaños, año nuevo, lo que sea, celebraciones de aniversarios de la... ¿A cuánto estamos hoy día?
2: Hoy día estamos a 5
1: de agosto.
4: Ah, bien, ya. Porque el 8 es el cumpleaños de mi papá.
1: Ah, mira.
4: Murió hace 40 años, pero el 8, la otra vez, yo les conté que estuve con el Pablo que analiza.
2: Sí.
4: Ya,
2: sí,
4: Pablo me decía, tu papá me está diciendo que eres el único que se acuerda de él el 8 de agosto. Y yo sí. Me acuerdo de mi viejo.
1: Perdón, y en ese caso, porque el cumpleaños no solo es complejo cuando, a veces, cuando le toca a uno, sino que, no sé, hace 2 o 3 semanas pasó el cumpleaños de mi abuelo, que falleció hace 2 años.
4: Sí.
1: No, fue la semana pasada. ¿Y por qué lo digo así? Porque yo no había llorado a mi abuelo desde que falleció. De hecho, en su funeral yo estuve contando chistes porque...
4: Mecanismo de defensa, sí.
1: Tal cual. Sí. Y mi abuela me manda un video de ella cantando en el asiento de mi abuelo con una torta, ella sola, con un vaso de Coca-Cola, que era la bebida favorita de mi abuelo.
4: Terrible.
1: Entonces, cuando yo veo ese video, ahí me quebré. Yo estaba trabajando, entonces me tuve que esconder en un baño, así como, ya. El cumpleaños de quienes no están también es algo complejo.
4: Claro, pero depende, en este caso puntual, qué fue lo que te generó más tristeza, si era tu abuelo que no estaba o ver a tu abuela en esa situación.
1: Sí, ambas. Sí,
4: que ahí le tenés que sumar eso, ¿cachai? Como efectivamente yo podría pensar en la tristeza de mi abuelo porque mi abuela está viva y la veo sufriendo, ¿cachai? Yo creo que si la Loreto se muere hoy día, bueno, a mí se me seca la vida, o sea, no podría seguir caminando, ¿cachai? Entonces, si yo entiendo esa cantidad de dolor, claro que sufro por ella, por la abuela en este caso, y también celebro el cumpleaños del que no está, pero lo celebro con alegría, no con tristeza. Por ejemplo, yo no soy católico, ni mucho menos, pero tengo la certeza absoluta, que mi papá me espera. Y donde me espere, cada año que lo celebro, es un año menos que queda para encontrarnos. Entonces, me concentro en el día y hago lo que hago siempre, no voy a misa, ni mucho menos, sino que trabajo y hoy el cumpleaños de mi viejo hoy día, ya salí escuchando a Gardel, le gustaba mucho Gardel, entonces me pongo a escuchar a Gardel todo el día. Mi papá era hijo de inmigrante argentino, entonces Gardel estaba en mi casa así como todo el día. Y pongo mi disco de Gardel y tal, y lo celebro, pero no es... A ver, ¿cómo te lo explico? No voy a sufrir por alguien que no está, ¿sí? Por lo que yo podría sufrir es por mí, que no estoy con la persona que no está.
1: Ya.
4: Entonces, ¿cachai, no? Porque si el papá, la abuela, el tío, quien sea, o la pareja, están en otra dimensión espiritual en la que tú puedas tener algún grado de análisis, bacán. Y si no, bacán también. Pero si no quieres celebrar el cumpleaños, no hay que celebrarlo. Yo no sé qué tan efectiva es esa obligación de celebrarlo.
1: Ya.
4: Más bien yo te diría que hicieras un rito para ti. Un rito tuyo. Escribe una carta, tómate un algo, sal a caminar, da vuelta a la manzana, pero que eso que tú hagas tenga el propósito de concientizarte de que es el día de tu cumpleaños.
2: Tenemos una panelista, Janet Lose, sí, que ahora está en el sur de nuestro país. Ella recomienda panoramas para uno, para disfrutarse
4: bacán,
2: uno.
4: Bacán.
2: Y ella en su cumpleaños sale sola. Ella sola, a su lugar favorito, pide su plato favorito, va con su libro o a escribir o lo que necesita, pero es un momento para ella. Porque aquí hay mucha gente preguntando, oye, a mí no me gusta celebrarlo, ¿será que tengo algún problema?
4: No,
2: ¿será normal?
4: No, es normal. Es la manera en como cada uno de nosotros decide pasar ese día que se celebra a esa persona. Pero... como parto diciendo, tiene que ver con condicionantes personales, culturales, biográficas, que no son ni buenas ni malas, son solamente. Loreto no celebra su cumpleaños nunca. Y yo, pero Loreto, celebra. No, y no. Lo que yo quiero es estar contigo y con los perritos. Listo. y facán, no está enferma ni tiene problema. Que no quiera celebrar su cumpleaños, no lo celebra. Pero sí es importante, diría yo, hacer algo para para marcar, exactamente. Que puede ser solo o acompañado o hacer lo que tú quieras hacer ese día. Pues, si quieres dormir, duerme. Pero duermo hoy porque es mi cumpleaños. No voy a trabajar porque es mi cumpleaños.
2: Claro,
4: voy a tomarme algo mirando la chimenea, tío, sin cacha. Bueno, si estás en el sur, se puede. Si estás en el sur, se puede.
1: Pero si estáis de cumpleaños en Navidad, pero en Estados Unidos.
4: Claro, claro.
1: Estamos conversando con Daniel Sánchez, nuestro ser humano favorito y psicólogo también. Maquita, ¿hay caliente comentarios? ¿Queréis leer por ahí alguno?
2: Dice que buen tema se sacaron. Oh, yo estuve como 2 años sin celebrar mi cumpleaños. No quería ver a nadie, pero el 2025 volví a celebrarlo. Aquí Pedro Galleguillo dice, me da pena que se acuerden de ti cuando estás en el cajón, pero tuvieron la oportunidad de hablar o juntarse para motivar a verte. Que hay mucha gente que se acuerda del otro cuando ya no está. Y es como, pucha, yo me perdí la oportunidad, debería haberlo ido a ver.
4: Pero ahí, si es que hay aprendizaje, bacán. Porque tú dices, mira, me perdí la oportunidad, pero podría haberlo hecho de esta manera. Ahí hay un aprendizaje, tú dices, entonces lo voy a hacer con otras personas, voy a empezar a ver ahora a esas otras personas, las voy a llamar más seguido. Pero yo creo que el único consejo que yo podría dar es quitarse la culpa encima de todo esto.
1: Ya.
4: Porque no hay culpa de nada, la culpa es el peor enemigo de la modernidad. Entonces tú dices, mira, yo no lo celebro, no lo celebre. Yo lo celebro, celébrelo. Mira, yo la verdad es que lo celebro porque me endeudo por 6 meses. No, amigo. No.
1: Por ahí no. Ahí no.
4: Por ahí no, ¿cachai? Pero como, o sea, es como decir, Vamos a despejar un día y una esquina emocional para recordar a esa persona. Y lo voy a llamar, lo voy a mandar un WhatsApp, lo voy a pasar a ver, da exactamente igual. No te celebráis, Kevin, no importa, pero yo hoy día me acordé de ti, compadre, y te mando un abrazo grande. Listo.
1: Oye, a propósito del ejemplo que ponía la Maca de la Janet, que le mandamos un besito, está en el sur.
2: ¿Dijiste?
1: Sí, besos para allá. Juan Pablo Zamora, otro panelista de acá.
2: ¡Ay, tenemos!
4: Oye, que tenemos panelista.
1: No, caleta. Juan Pablo Zamora no solo celebra su cumpleaños, sino que él hace como el aniversario del León Dorado, una cosa así. Y él
2: es que me estoy acordando.
1: Sí, pues.
5: Regalo obligatorio.
1: Nos avisa como con un mes de anticipación, manda un mensaje por WhatsApp a cada uno, regalo obligatorio, como que él hace todo un rito que lo lleva como un poco parecido a ti, durante mucho tiempo. ¿Es sano también preparar tanto el rito y ponerle tanta expectativa a un día que quizás no cumpla la expectativa? No sé.
4: Pero si le hace sentido, sí.
1: Perfecto. O sea, la cosa es que le haga sentido el proceso pero, más que el resultado.
4: Claro, pero ¿no? ¿Cómo le voy a decir a alguien, oye, no puedes preparar tu cumpleaños durante 2 meses? Haga lo que quiera, viejo. No le dé explicaciones a nadie. Haga lo que se le ocurra, lo que le haga sentirse bien. Si estáis todo el rato pensando en tu cumpleaños, yo pienso en mi cumpleaños porque me gusta, me encanta cumplir años, tengo 56 años. Pasamos en la pandemia, feliz, entonces invito a mis amigos y los agasajo y les hago cariño y les doy besos y les tengo preparado lo que les gusta comer, lo que les gusta tomar y la torta que todos quieren y celebremos, cantemos y, por ejemplo, si hay niños chicos, niños de 10, 9, o 2 hijos de mi amigo, ellos soplan las velas, no las soplo yo, ¿cachai? Como, ¡eh, a la fiesta! Y qué sé yo, cantamos, y hoy tu cumpleaños viene pasado mañana, entonces canté un cumpleaños Kevin, ¡ay, el tuyo fue la semana! Entonces, eso es una fiesta, no una fiesta para mí, es una fiesta conmigo, y con mis amigos, y con mi familia, y con la gente que quiero. Y si para eso yo lo voy a preparar 3 meses, bacán, pues 3 meses serán, ¿sí?
2: Me encanta. Estamos obligados, tenemos que. Sí, ¿Ya tienen el regalo?
5: No.
2: ¿Ninguno de los tres tiene el regalo?
5: No, ninguno de los tres. Pero yo le dije que me mandara una lista.
1: ¿Ya lo tienes?
2: Sí.
1: Emi, si le llevamos una gift card del Doggies.
5: No.
1: 25 lucas. No, que la estamos regalando acá. Oye, acá alguien preguntó: ¿será normal, Patricio Muñoz, 1197? ¿Será normal hasta que te sientas avergonzado porque te saludan para tu cumpleaños? La palabra normal igual es fuerte.
4: Claro, pero es que vuelve una vez más la idea del ego, de ser el centro de atención, y es lo que me puede producir vergüenza, ¿cachai? No es. La gente no está bien y está mal, ¿cachai? La gente es, las personas son, y en la manera en que las personas son tienen cosas maravillosas y tienen cosas que a veces ellos mismos o ellas mismas quieren corregir. Y si yo digo, mira, me da vergüenza que me saluden, viejo, eso no está mal, no lo cambie. Vea que me encanta que me saluden, no está mal, no lo cambie. Me gustaría robar un banco, no, Ahí no. Pero ¿cachai o no? Como, pero lo que quiero decir es que las personas cuando... Es que quiero explicarlo de una manera que quede súper claro. No hay una receta para el bienestar de las personas. Y no existe esto de, mira, lo que estoy haciendo está bien o está mal. Usted tiene que creer en las cosas que hace, tiene que sentirlas. Y si yo siento que aquello que estoy haciendo es favorable conmigo, con el universo y con el prójimo, no hay nada que discutir. Sabéis que me da vergüenza celebrar el cumple. Tranquilo, viejo, no es problema, no lo celebre. Sabéis que me encanta celebrar. Bacán, celébrelo. O sea, viva su vida feliz y contenta y haga el bien al prójimo y saluda al universo y háblele al león de fuego y qué sé yo. Y agradezca todos los días que tiene vida, que tiene salud, que tiene amor, que tiene afecto y tiene gente que lo quiere. Y si para eso usted se va a quedar en su casa durmiendo, duerma. Y si va a viajar, viaje. Y si va a salir a comer, salga a comer. ¿Cuál es el problema?
2: Eso, ¿a quién le hacís daño? Exacto. A nadie, uno lo hace como quiera. No, dice, acá mucha gente está comentando lo que hacen en sus cumpleaños. Jaime Vera dice, yo cuando saludo a una persona por su cumpleaños, también saludo a su madre. Porque ella también está de cumpleaños.
4: Mira qué lindo, mira qué lindo. Qué buen dato.
2: Chupa media. No, yo lo hice, por ejemplo, yo lo hago con mi hermana porque mi hermana acaba de ser mamá, entonces le dije felicidades a ti por tu primer año, que el más peludo yo creo, no sé, igual todos los años son difíciles, pero a ella la llamé, porque la hija, yo dudo que sepa que le estoy celebrando cumpleaños.
1: Claro.
2: Pero le regalé un libro.
4: Ella cumpleaños como mamá,
2: pero ella tiene su primer libro, yo ya le dije.
1: Ah, cierto, la chiquitita de un año tiene...
2: Su primer libro.
1: Paulo Coelho.
2: Sonido de animales.
1: Eso.
2: ¿Cómo hace la vaca?
4: Muy bien, ahí sí.
2: ¿Cómo hace el pollito pío?
4: Hoy no tengo nada con Pablo Coelho.
1: No, pero
2: Paula. El alquimista.
1: No. 100 años de soledad. Oye, hay más comentarios. Me encanta porque la gente está haciendo una catarsis hermosa. Bacán, Daniel Sánchez. Amberly Ginger dice: este año mi cumple no quería estar en casa. Onda, salir, no pensar y no pude. La tarde me llamó una amiga que venía a verme. Le dije: no tengo nada, ni torta. Llegó con todo y me armó una tarde hermosa.
4: Bacán.
1: Ya, estar como atento también a lo que el otro necesita un poco, ¿no?
4: No tanto lo que el otro necesita, sino más bien a lo que yo le quiero ofrendar al otro.
1: Perfecto.
4: Entonces yo al otro le ofrendo mi cariño y entiendo que le ofrendo unos alfajores porque yo sé que es rico en algún minuto del día decir, medio esfuerzo que hicimos, aquí está una recompensa que me brindó alguien, ¿cachai? Si es que nos van a ver las personas o los amigos que nos conocen y nos quieren, saben cómo somos, saben qué cosas necesitamos o qué cosas queremos. Si tú vas a mi casa y me llevas una torta y me llevas una fiesta, yo seguramente me voy a molestar. Porque me gusta a mí organizarlo. Pero si tú pasáis un día a mi casa cualquiera, me tocáis el timbre y me decís, Daniel, tomemos un café y escuchemos a... Ahora venía escuchando a Joaquín Sabina. Y escuchemos a Sabina, bacán, porque me conoces y sabes. Pero si tú me vienes a mi casa y me decís, oye, tomemos copete, yo no tomo alcohol. Claro. ¿Me cacháis? ¿No? Entonces, sí. Está súper bien. Finalmente, cuando nosotros conocemos al prójimo, lo que hacemos con el prójimo... Es heavy, o sea, no sé si es heavy lo que voy a decir, pero nuestra vida consiste en un proceso de ofrenda al otro. Nosotros vivimos ofrendándonos a las demás personas. Me ofrendo a mi pareja, me ofrendo a mis amigos, a mis compañeros de trabajo, a mis estudiantes, me ofrendo a los desconocidos. Es una ofrenda que yo le hago al universo con el único objetivo de vivir en paz, no por una ganancia, no porque quiero tener algo a cambio, no te doy para que me des, yo doy porque considero que es justo y necesario, nuestro deber y salvación, ser una persona que ofrende cariño y amor todos los días. Y cuando estoy triste, ofrendo la tristeza también, y cuando tengo pena, ¿me explico?
2: Sí, no, muy bonito lo que dices, porque también hay gente que siempre empieza, no, es que uno tiene que poner límites, o confunde esto de ofrendar o de ser buena onda. Porque sí, sin nada a cambio, no es necesario tener algo a cambio con, no, es que tú no pones límites, claro. Tú dices que sí a todo, y es como, igual hay una barrera y hay, bueno, eso da para otro panel quizás, sí. De cómo ponemos límites o cómo nos entregamos a las otras personas, que hay gente que se aprovecha también.
4: Sí, es que por eso insisto en esto de ser una ofrenda al prójimo y no ser quien se aproveche del prójimo.
1: Claro.
4: ¿Cachai? Sí. Cuando yo te digo, yo creo que les conté que una vez tenía un sobrino que terminó con la pareja, así les dije. Y le dije, oye, juntémonos, estaba súper chiste, juntémonos y yo te baño. Y me dice, no, yo no necesito ahora tu ayuda. Mm. Y tiempo. No, o sea, no, es decir, cuando yo me ofrendo, entiendo el límite también. ¿Cierto? Yo no vengo para acá con botellas de tequila. Porque son caras. Pues,
1: lamentablemente.
4: Lamentablemente, ¿no? Pero, no sé, pues es como... Ayer, el viernes, veníamos en el auto por una calle y vimos, con chemedo de los chispazos, a una señora mayor que estaba mirando para todas partes. Y nos dimos toda la vuelta a la manzana, qué sé yo, paramos y la Loreto le dice, señora, ¿cómo está? Hola, mijita, así como apenas. Sí. ¿Necesita algo? Es que, ¿sabe qué? Salí a caminar y me perdí.
2: Oh.
4: ¿Y qué hicimos? ¿La dejamos sola?
5: No.
4: Empezamos a llamar, empezamos a ubicar, hasta que al final llegó la persona que había salido de un hogar. Lo que hacemos con esa señora mayor es ofrendarle nuestro tiempo, nuestro cariño, uh-huh, nuestra preocupación.
2: A mí me pasó que saliendo del trabajo, cuando trabajaba en una editorial ahí en cerca del drugstore, yo a veces bajaba, iba a comprarme pancito al desayuno, típico, ya tiqui, y me encuentro con una persona adulta mayor. Yo tengo algo muy sensible con los adultos mayores. Mis abuelitos murieron, no los pude conocer, entonces como que me llega mucho. Y se me acerca y me dice, mijita, me quedé afuera de mi casa y hacía frío, ya estaba con polera, necesito, si me puede dar unas 10 lucas para pagarle a un cerrajero para que me abra. Yo nunca me había quedado fuera de la casa porque yo soy alemana, yo tengo todas las reglas, te lleva donde llave. Entonces yo no sabía que primero te abren la puerta y después te cobran, po.
5: Claro.
2: Ya, pues entonces yo le dije al señor, sí, ningún problema, acompáñame al cajero. Y yo no tenía mucha, era fin de mes, y me dijo, mejor que sean 20.
4: No.
2: Y yo, sí. Y me dio su número, y yo, sí, lo anoté, y le di 20 lucas. Y no,
4: ya está ahí. Pues,
2: eso fue hace 10 años.
4: Es que él es un perverso, el caballero. Ahora, 20 lucas hace 10 años...
5: Eran 20 lucas.
2: Era, creo que todavía eran como un 26 del mes, todavía no pagaban. Y yo era como, obvio que lo voy a ayudar porque me imaginé que se quedó afuera.
4: Claro, lo que pasa nunca es que. Ahí lo que pasa es que.
2: Eres huevo.
4: No.
2: Perdón. Verdad.
5: Daniel Sánchez, no
4: tengo,
5: psicólogo.
4: No tengo nada que decir.
5: Cosa que nunca dijo.
4: No, está bien. Lo que pasa es que en ese caso el abusador o el aprovechador está siempre alerta. Y hay una persona o dos que están en un momento de vulneración y caen en el juego. Probablemente le preguntó eso a 25 personas más. Y las 25 le dijeron, primero abre la puerta, después se le paga, ¿cierto? Hasta que llega una niñita, dices ahí que sí, caballero, tome. Se aprovechó y seguramente después caminó 3 cuadras más ya. Entonces, lo que quiero decir es que está bien que seamos honestos y bondadosos con el prójimo, pero hay que estar alerta también a que si, es como cuando tú vas al centro o vas, no sé, a donde tú quieras ir. Me imagino que la gente, nos vamos con relojes, con gargantillas, con... ¿Para qué? Uh-huh. No dejamos nada dentro del auto. Hoy estoy en una campaña.
2: Ah, ¿qué pasó?
4: Quiero comprarme una citroneta.
2: ¿Se quiere comprar una citroneta? ¿Te quieres?
5: ¿Y qué tenemos que hacer? ¿Hacer una vaca?
4: No, estoy pasando el dato.
5: Ah, ok. Si alguien tiene una citroneta.
4: Eso, si alguien tiene una citroneta, que me contacte. Porque tengo ganas de comprarme una citroneta. Ha sido mi deseo desde que tengo memoria. Y ahora tomé la decisión. Entonces voy a vender una de mis motos para comprarme la citroneta.
5: Lo bueno es que no somos dispersos.
1: No.
5: Daniel Sánchez, psicólogo, ser humano y disperso también como nosotros. Feliz cumpleaños con el Safari. Muchas gracias, amigos, por estar acá. Tremendo. Oye, ¿y el nombre del caballero que estafó a la Maca Hansen lo tenemos? Tiene un solo nombre y un solo apellido.
2: Gabriel Boric. No, broma.
5: ¡Ah, la cara! Chiste de 2 años.
2: Desde que él asumió, todos le echaban la culpa a todo, la prensa. Ah, entonces nosotros siempre le echamos la culpa a él, porque todo el mundo le estaba echando la culpa
5: de
2: a él.
5: Todo.
2: El clima, Gabriel Boric. Cayó el dólar, Gabriel. Entonces nosotros siempre lo culpamos.
4: Yo tenía un jefe que me miraba y me decía, culpa a Pinochet.
2: Ah,
5: mira.
4: Oye, está nublado día. Culpa a Pinochet. Oye, no sé qué. Culpa a Pinochet. La Loreto chocó el auto. Culpa a Pinochet. Siempre.
5: Igual tiene razón. Ya, no, gracias, Daniel Sánchez. Te pasaste.
2: Daniel Sánchez BR, vayan a seguirlo. Psicólogo, pero por sobre todo ser humano. Hoy íbamos a conversar sobre salud mental, pero también qué más que
4: la
2: salud
4: próxima
2: mental.
4: Semana.
2: Sí, perfecto. Que los cumpleaños, porque se prendió. Muchas gracias por venir, encantado, de verdad, por el regalo. Y nosotros vamos a saludar a nuestros auspiciadores brevemente.
5: Me encanta. 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
1: Prohibido. ¿Vamos a la pausa o hacemos la otra?
2: Bien, hagamos la otra.
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4: Que me llamen.
2: Sí, por favor.
1: Eso, arroba Daniel Sánchez BR.
2: No nos llaman nunca.
1: Oye,
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1: DJ Emilio Álvarez de La Rosa.
2: Nos vamos a la pausa y ya volvemos.
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3: Es la hora Rock and Pop. 7:05.
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0: viajamos al infinito y más allá en el panel de astronomía de Safari. Roby Barrera, el profe Roby, comanda la misión interestelar en Rock and Pop.
1: Oigan, perdón por dejar el YouTube del sí. Safari porque fuimos a molestar a otra radio.
2: ¿Cómo debe ser?
1: Fuimos a molestar sí. a Radio Concierto, nos metimos ahí.
3: Que también cumplen dos añitos al aire la comunidad.
4: Curso sí. la.
3: Fuimos a la.
2: Fueron a la.
3: El B fue a la.
1: Sí, nosotros somos del B.
3: Sí, somos los profesores de la. Sí. Pues. Y hasta con nosotros, y ustedes lo escuchan, el super hombre, muchas el gracias. Super profe, muchas el gracias. Super mandoneado.
2: Feliz.
3: Mi querido profe Roby, ¿cómo estamos?
2: Muy bien, muy feliz, contento que esta semana ya comenzamos las clases en el Colegio Latino Cordillera. Eso. Así que.
1: Saludos para Latino Cordillera.
2: Chequea un ánimo, unas ganas de volver impresionantes. ¿En serio? Probablemente solo superadas por las ganas de los profesores.
3: Profe Roby, chaquetón me sacó hoy día.
2: Muchas gracias.
3: No chaqueta.
2: Tenía que estar con una buena pinta porque esta semana están de cumpleaños. Eso. Feliz cumpleaños.
3: Estamos, tú también. Estamos. Porque

0: Eres parte, así ay, que feliz gracias, cumpleaños para ti también. Gracias. 2 años.
1: Pequeña partecita, pero.
0: Oye, mi querido Emi, hay que pedir que retornen las cámaras. Temita, pero ya viene.
2: Ya viene las cámaras.
0: Sí, ya viene.
3: O sea, el chaquetón es mentira.
0: Claro. Ahí está. Ahora sí se puede ver el chaquetón del profe Robbie. Profe Robbie, tenemos más temas que años.
1: Varias cositas cortitas, sí, por supuesto.
0: Juegue.
1: La primera es una nueva, digámoslo, de SpaceX. Un cohete que había estado a la deriva.
0: Ya.
1: Literalmente a la deriva. Por 1 año y medio. Mira. Esto fue en enero de 2025, se hizo el lanzamiento. Y efectivamente, creo que hasta lo conversamos acá en algún momento de ese lanzamiento. Porque era una misión de SpaceX para poner un lander en la Luna para probar cómo aterrizaba y todo.
0: ¿Un qué?
1: Un lander.
0: ¿Qué es?
1: Ese es el término de los objetos que aterrizan en otro planeta. Perfecto. Y que no se mueven, sino que se quedan ahí.
0: En el caso de la Luna sería alunizan, porque aterrizar es como de la Tierra o no.
1: Mira, yo la otra vez tuve una discusión con un amigo sobre esto, porque tendríamos que tener un término para cada planeta.
0: Amerizan para Marte.
1: Pero a jupertizar, a saturnizar, a plunotizar.
2: Claro.
1: A solarcizar, no sé.
0: Claro.
1: Sería
0: complejo
1: demás.
0: Todo.
1: Entonces mejor aterrizamos en todos lados.
0: Perfecto.
2: Pero en el mar sí amerizamos.
0: Sí.
1: Claro, ahí sí, en el mar la vida más sabrosa.
0: Ahí no, vos.
1: Ahí no.
2: No sé, que pues uno no lo dice y te retan. Sí. Oye, profe Roy, y bueno, veíamos esto y que ahora es basura espacial, ¿o no?
1: Básicamente fue por 1 año y medio una parte de un Falcon 9 que no tenía el combustible suficiente para volver. Entonces se quedó ahí a la deriva, terminó siendo atrapado por la gravedad de la Luna. Se quedó ahí dando vuelta en algo que no se planeó. SpaceX no ha declarado nada al respecto. Y a eso de las 2:34, ahora en la madrugada, se estrelló este objeto en unos cráteres de la Luna, que son los cráteres, si no me equivoco, cráter Einstein y los cráteres Bell.
0: Ya.
1: Que son cráteres que no se ven desde acá directamente. Ya. Nosotros deberíamos verlos por el polo, como el hemisferio sur de la Luna. Ya. Pero no alcanzamos a verlo desde acá.
0: Sí, en la esquina hay una farmacia.
1: Ah, claro, del mismo nombre.
2: Pero ahora puede decir, vamos a tener que alunizar para ir a buscar nuestra basura.
1: Yo, mira, voy a hacer una pequeña predicción acá. Yo creo que SpaceX va a hacer una declaración y va a decir que no era basura ni nada, sino que probablemente hasta permite una investigación para poder ver cómo chocan las cosas en la Luna y no sé qué más. Yo creo que se van a salir con eso.
0: Ahora,
1: muy bueno para eso.
0: Me sorprende. Porque esto, como llevándolo a algo más pedestre, es como estoy comiendo un paquete de galletas y tiro el paquete de galletas por la ventana del auto, a donde sea que caiga. Uh-huh. Estos gallos, ¿cómo no son tan profesionales como para lanzar algo al espacio y que la cuestión vuelva, o saber dónde va a caer? Por último, hace el cálculo de dónde se va a caer. Pero acá nada, así como
1: es que no hay responsabilidad a nivel espacial. De hecho, la NASA siempre lo ha dicho, cuando una institución, una, digamos, no quiero decir empresa, porque la NASA no es una empresa, es una institución, pero oficinas de asuntos espaciales se preocupan de su propio desecho. La NASA está consciente de dónde termina cada cohete. Algunos sí terminan en el mar, amartizan, ¿cierto? Pero ¿amartizan o amerizan?
0: ¿Amerizan?
1: Ya. Bueno, caen en el mar. Y ellos saben bien dónde va a caer, lo van a recuperar. Algunos dicen, no, este se queda aquí porque en esta zona van a crecer corales, qué sé yo. Hay otras agencias que no se hacen cargo de eso. La Agencia Espacial China ha tenido varios problemas al respecto. Y SpaceX, como institución privada, tampoco se ha hecho cargo de todos los
2: desechos. Toda la basura espacial que está generando.
1: Y no hay una institución que regule.
2: No,
1: hay una cosa que no hay un policía espacial.
2: Claro.
1: Entonces, por ese lado está ahí medio en el aire.
2: Ahí hay un
1: cargo. Ahí hay un cargo.
2: No, al final vamos a terminar, y lo dice también aquí un auditor en el YouTube, vamos a terminar como en Wall-E, cuando sale la no es que hay mucha basura espacial.
1: Hay mucha basura espacial.
2: Bueno, ya hay mucha basura
1: claro,
2: espacial.
1: Claro, pero por ahora es muy satélite. Difícil. Claro, son cosas, mucha de la basura es cosa que ni siquiera alcanzamos a ver. Son partículas muy pequeñas, pero se mueven a la velocidad de una bala. Entonces, claro, tú puedes tener ahí un objeto, la misma Estación Espacial Internacional, y a cada rato le está pegando algo. Y hay que estarla reparando, hay que hacer algo. Entonces, la basura más complicada es la que no vemos.
2: Entiendo.
1: No la que se ve ahí, que está lentita moviéndose.
2: Claro.
1: Es fácil de esquivar.
2: Usarán quizás como, me tinca, como los submarinos, como... como para...
1: Mira, habrá que ver, porque hay muchas radares. Ideas para sacar basura. Hay gente que quiere poner mallas, que quieren pasar así como con unas raquetas gigantes. Hay un montón de ideas de proyectos para pa sacar la basura, pero bueno.
2: Que hay basura. Demonios.
3: Malditos.
2: Ay.
1: ¿Sabes dónde no hay basura?
3: ¿Dónde no hay basura?
1: No, la debería decir Marte, pero también hay. Porque son restos, por ejemplo, de paracaídas, de misiones que hemos enviado para allá, o los restos de las misiones que no han aterrizado. ¿Sí? Lo que tampoco hay en Marte es vida. No hay evidencia de que haya habido, ni hay actualmente ninguna prueba de que hay. Y aún así hay gente que sigue insistiendo en malinterpretar fotos que la NASA ha publicado.
2: A ver, fotos vida en Marte 2007.
3: Va a aparecer...
1: Hay una fotito que salió publicada el 2007 del rover Spirit, ¿okay? Que es una especie como de panorámica.
3: Ya.
1: Y esta foto salió en 2007, creo que en algún momento lo mencionamos para otra columna. Y aparece este como influencer ufológico, uh-huh. ¿Ya? Que dice, oye, ahí hay como un perfil de pie grande, como una persona ahí apoyada en una roca.
2: Ah, sí, como haciendo así.
1: Mira. Claro, como que se ve el bracito. Entonces la gente empezó a seguir el 2007. No, mira, ahí hay alguien parado. Y empiezan a elucubrar de que no, esto es evidencia, de que ahí hay gente y no sé cuánto. Y la NASA tiene que salir a decir, no, esto es una formación rocosa, hay formación rocosa de toda manera. Y después aparecen otras fotos, la misma persona, esta solo para que se hagan una idea. Hay una foto del rover Curiosity que salió en 2022, donde se ve... en blanco y negro esta foto que se toma con una cámara, y se ve lo que pareciera de buenas a primeras ser como un cohete destruido, como un misil antiguo abandonado.
3: Ya.
1: Entonces el gallo empieza a decir, esto es evidencia de que hubo una guerra que acabó con la civilización en Marte.
2: Claro.
1: Y es como, amigo, es una roca que fue gastada, quizás porque probablemente por corrientes de agua, por sedimentación, qué sé yo, porque sabemos que han habido masas de agua en Marte.
3: Perdón, ¿y agua no es igual a vida?
1: No, o sea... Es la primera señal, tú buscas donde hay agua.
3: Ya.
1: Pero no es que la vida automáticamente esté garantizada.
3: Ah,
1: todos los rovers que están, por ejemplo, en Marte explorando, están en lugares donde se cree que habían océanos.
3: Ya.
1: Entonces está buscando en lechos secos, por decirlo.
3: Ya.
1: Que es donde más probable encontremos algo. Pero hasta ahora no hemos encontrado nada.
2: Salvo este pie grande caminando.
1: Claro, este perfil.
2: Claro, el polémico ufólogo Scott C. Warning.
1: Uno más.
2: Uno más.
1: Uno más para la lista.
3: Ya, pero más allá de lo que se haya descubierto, ¿qué crees tú?
1: Que ojalá que encontremos algo. Mira,
3: La cara de chato del profe Robin,
1: es que
3: va a hablar de esto.
1: Es que no es que esté chato, lo que pasa es que siento que terminamos siempre como en el atrapados en el mismo problema.
3: Sí, claro.
1: ¿Cachai? De hecho, lo comento aquí, creo que la próxima columna que hagamos, quiero hablar de algo que se llama el gran filtro.
3: Ok.
1: Que es una hipótesis de por qué no hemos encontrado nada. ¿No?
3: Ah.
1: Que probablemente tenga que ver con otros motivos.
2: Que hay alguien que o gente que no quiere que sepamos que hay algo.
1: No, el gran filtro es algo propio de la naturaleza.
2: Ah,
1: donde
2: aquí,
1: no
2: aquí.
1: Todas las civilizaciones pueden superar ese gran filtro.
2: Ya.
1: Entonces ahí lo adelanto eso para que
3: bacán.
1: Se hagan
3: adentro
2: de alguna. Pensé que era un tipo de ley Mordaza 2.0.
1: No, para nada. No, esto es una ley de verdad.
3: Bueno, eso con el hombre, el pie grande.
1: Con la silueta marciana.
2: Oye, el otro día estábamos leyendo el horóscopo.
3: Sí.
2: Y salí acá. El mismo
1: me retiro.
2: Que, no, todos los martes leemos. Sí, si el día lo amerita. Si
1: por
2: es
1: supuesto.
2: Un día sin emergencia, es un día tranquilo, leemos parte del horóscopo en la mañana. Uh-huh. Y hablaban de un eclipse, de un eclipse, de un eclipse.
1: Eclipse.
2: ¿Qué eclipse? Por favor, profe Rodri.
3: ¿Qué se eclipsa?
1: Normalmente, en estricto rigor, los eclipses solares deberían ocurrir varias veces al año.
2: Ya.
1: Porque es cuando la luna se interpone entre el sol y la tierra. Y eso podría pasar muchas veces si es que todo estuviera como en el mismo plano.
3: ¿Mm? Perdón, ¿qué signo eres tú? ¿Qué signo eres tú? Contesta, cobarde.
1: 21 de junio.
2: ¿Sagitario? No sé.
1: Mira, según los caballeros zodiacos, entre Cáncer y Géminis. Eso es todo lo que sé y no voy a seguir con esa conversación. Okay. O Canon, tal vez. Pero bueno.
2: Yo soy Aries. Que lo dejó pasar.
1: Sí, pero después no muestra más sus habilidades.
2: La casa, sí, pero igual los dejó pasar cuando uno era chico y
1: pero
2: estaba
1: le reparó las armaduras.
2: El club de los
3: Profe Roy, yo sé que no tienes por qué creer en esto, pero pedí el horóscopo para Géminis y escucha las primeras tres líneas. Hoy será un buen día para comunicar ideas.
2: Oh.
3: O sea, ¿y qué estás haciendo acá? Estás comunicando ideas. El horóscopo lo hizo otra vez.
1: Comunicar ideas, dícese del acto de hablar algo que tú tienes en tu cabeza, que es básicamente lo que hacemos todos los días, todas las personas.
3: Deja
1: pero
3: que
1: bueno.
3: La gente crea lo que quiera creer.
1: No, si ustedes, denle nomás. Volvamos al eclipse solar.
2: O sea,
1: el eclipse solar del 12 de agosto de 2026 va a verse solamente por el hemisferio norte.
2: Ya.
1: Sí, eso para tenerlo claro. Será visible en el extremo norte de Siberia, el extremo oeste de Islandia, en Groenlandia y en gran parte del norte de España.
4: ¡Hostia!
2: Oye, ¿y es verdad que dicen que en febrero hay uno que nosotros vemos?
1: Nosotros en Chile no vamos a ver un eclipse total de sol hasta el 2048. ¿Verdad? Tuvimos tres eclipses seguidos, 2020, 2021 y 2022. Y ya
3: ¿Cuál se
1: privilegio.
3: Cantó el himno?
1: 2020. Creo que fue el 2020.
3: Ahí partió
1: el principio
3: todo.
1: Del fin. Sí. Nada que hacer ahí.
3: Sí.
1: Ahora bien, lo bueno es que cuando hay eclipses solares, nosotros sabemos que...
3: Dale, concéntrate, no cobarde.
1: Hay eclipses de luna 2 semanas antes o 2 semanas después. Ya. Por tanto, después del 12 de agosto a fin de agosto, 28, 29, vamos a tener un eclipse total de luna. Y eso sí lo vamos a ver desde acá. Eso sí es cuando la luna se pone roja.
3: Ajá.
1: Que ya lo vamos a...
3: Luna de sangre, pero eso no es... Es como una vez al mes, ¿no?
1: No. No, para nada.
3: Pero pasa hartas veces.
1: Debería ocurrir 2 veces al año.
3: Ya.
1: Como mínimo. Pero no siempre ocurre. Y eso tiene que ver con que la luna, la tierra y el sol no están en una mesa plana. Sino que la luna, cuando orbita alrededor de la tierra, a veces está un poco más arriba y a veces está un poco más abajo, como inclinada. Y la tierra está un poco inclinada respecto a la órbita del sol, entonces a veces está un poco más arriba del ecuador del sol y está un poco más abajo. Entonces, en toda esa mezcla no siempre se alinean los tres.
3: Perfecto.
1: Turn around. Entonces, claro, de hecho quise anotarlo porque el próximo año va a haber un eclipse solar en zonas similares, pero el próximo año, el eclipse solar que se viene el 2027 va a ser el eclipse el 2 de agosto, de hecho, el 2027, más o menos la misma fecha, porque se podía dar, va a ser el eclipse más largo de la historia.
3: Mira.
1: La cantidad de tiempo que va a durar en oscuridad total son 6 minutos con 23 segundos.
3: Oscuridad total.
1: Oscuridad total en Egipto.
3: Oh, ahí quedaron las pirámides.
1: Claro, entonces ahí van a despertar los Yu-Gi-Oh, no sé, las momias.
3: Oye, perdón que vuelva 2 segunditos. ¿Por qué Groenlandia, Islandia y el norte de España? Sí, España, así como que estoy intentando imaginarme el mapa y España está más abajo,
1: es que
3: está más
1: que
3: arriba.
1: Que no
3: como...
1: es una línea recta el recorrido, sino que una especie de curvita.
3: Ah, perfecto.
1: Que va como acercándose hacia el Atlántico y después se devuelve
2: Vivimos
1: un poquito.
2: Vivimos en un planeta redondo, parece.
3: No tenía idea, claro, yo pensé que era la Tierra era plana.
1: Típico de terraplanista. Kevin, mostraste tus colores.
3: Hablaste
1: tus colores de un terraplanista.
3: No, convengamos, les pido mil disculpas.
2: Si está bien, si yo tampoco.
3: No, pero mira, es que me imaginaba.
1: Es que Kevin está sanito.
3: Me imaginaba esta esfera que no es. Ya vimos
1: un geoide,
3: una imagen.
1: Un geoide.
3: O sea, es media extraña, pero yo me imaginaba así como ya dando vuelta.
1: El sol, la luna y todo.
3: Claro. Y yo decía, en todo el hemisferio norte se va a ver igual, pero no, pues hace como esta curva para que le toque al norte de España y no le toca al Reino Unido, por ejemplo, que está más arriba.
1: Claro, es que es rebuscadísimo porque piensa que son minutos de oscuridad.
3: Claro.
1: La noche viene como desde el este, porque si es de noche no ves un eclipse solar.
3: No, claro.
1: Obviamente.
4: Galaxia
1: Entonces,
4: planista.
1: ¿Galaxia planista?
0: Le dicen el mito.
1: Bueno, la galaxia sí es más o menos plana, si uno se...
3: Ahí quedaste ignorante.
2: Disnorante.
1: Pero claro, el próximo año va a ser el evento. Yo haría todo lo posible por ir.
3: ¿Sabes cómo me siento? Como cuando uno hace una pregunta. Todos en el curso te decían, pero nadie sabía la respuesta.
1: Exactamente. Así igual tú siento. Te atreviste a hacer la pregunta. Pero te diría que es una buena, pero la buena la hiciste ver con la Nati Yu. Así que.
3: Sí, sí, el profe Robbie, escúchate, programa. Sí, está lindo, mi niño.
2: El profe Robbie. Oiga, profe Robbie, para el Día del Niño, ¿tiene actividades? ¿Tiene cositas? ¿Va a estar haciendo charlitas?
1: Mira, no estoy seguro todavía, ya. Pero lo que les quiero mencionar, no sé si recuerdan que junto con José Utreras del Planeta Errante, nosotros estuvimos haciendo un programa que se llamaba Crónicas Terrícolas.
2: Sí.
1: ¿Ya? Resulta que el programa Crónicas Terrícolas está nominado al Premio Cultura Científica de este año en la categoría Podcast de Cultura Científica.
3: Muy bien. ¿Dónde votamos?
2: ¿Dónde votamos?
1: Entiendo yo que hay que meterse directamente a Premio Cultura Científica.
2: Premio
1: 2026.
2: Cultura, ¿no?
1: Lo entrega el Centro de Comunicación de las Ciencias de la Universidad Autónoma.
2: Ya.
1: Y mañana... mañana 6 de agosto se van a conocer a los ganadores en una transmisión por YouTube, por el YouTube de CNN Chile.
2: ¿Cuándo podemos votar?
3: ¿Dónde? Y ya no votamos.
2: Ya no podemos votar, po.
3: Pero profe. Pero,
1: es que
3: profe.
1: Eso es lo que yo sé.
3: Ah, te enteraste por la prensa ahora.
1: No, sí me habían avisado, pero se me había olvidado mencionar. Ya,
2: pero
3: ¿y podemos coimear a alguien? No sé. Ofrezcamos.
1: ¿Qué clase
3: cosas?
1: De premio es ese? ¿Qué claro. clase de mérito existe en la coima?
3: Ninguno.
1: Por supuesto.
3: Entonces, por eso, coimemos.
1: Todos vamos a coimar.
3: Sí, exacto. Ya, pucha. Entonces, mañana se conocen a los ganadores.
1: Sí, mañana se van a conocer a. Así que esta semana hay hartas celebraciones, Dueños del Safari.
2: Entrada gratuita, tercera versión del Premio Cultura Científica. Premiará a los mejores libros y podcasts del año este jueves. Una ceremonia organizada en el Centro de Comunicación de Ciencias y Ediciones de la Universidad Autónoma. Es gratis, es a las 6 en el campus de Providencia. Tienen que ir rellenando formulario que está en la Universidad Autónoma. Y bueno, ahí están esas categorías. Oye,
1: libro, nada, ojalá nos vaya bien.
2: Libro de divulgación científico infantil juvenil, 25 nominados. Libro de divulgación ciencia para adultos, 20 nominados. Podcast de cultura científica, 23 nominados.
1: 23 nominaciones.
2: Alcanzando una cifra récord de 68 obras nominadas, lo que representa un incremento altísimo frente a las 49 del año pasado.
3: Mira, o sea, es porque se están haciendo más cosas.
1: Y claro, y efectivamente la gente está empezando a divulgar más, lo cual me agrada mucho, porque la ciencia no debería ser algo en idiomas desconocidos en torres de mármol,
3: claro.
1: Sino que tiene que ser algo mucho más accesible. Y de hecho, el gran problema que estamos viviendo hoy día, ya pongamos un poquito más serios con esto, ¿cierto? Es el cómo se ha reducido el financiamiento en investigaciones científicas, sí, y en ciencia, principalmente porque al no existir tanta divulgación, la gente tiene esta separación con la academia científica y tiende a votar por personas que no tienen a la ciencia en su agenda principal, más allá de tener una mirada mercantilista.
2: Como
1: una mirada
2: lo que
1: de conocimiento,
2: pasó
1: aprendizaje.
2: En Argentina, que firmaron no sé cuántos premios Nobel una carta abierta contra...
1: Y tienes una diputada terraplanista ya.
2: Claro, que están diciendo que...
1: Que era cosplayer. Ajá, ahí tengo el cabuín.
3: Dejen a la cabra tranquila, si uno puede ser terraplanista.
2: Profe Rui, ¿algún saludo antes de terminar?
1: Quiero mandar saludos. De hecho, este saludo lo traigo al programa. Con la persona que viene el auto, que es el amigo, se llama Rodrigo.
2: Rodrigo.
1: ¿Ya? ¿Qué
2: Rodrigo?
1: Él dijo que... Te lo digo al tiro.
3: No.
1: Él le mandó saludos especialmente a la Maga Hansen porque dijo que la escuchaba y él comenta que toda su vida ha escuchado la Rock and Pop.
3: Mira.
1: Que su familia escucha la Rock and Pop, entonces está muy contento de saber que se están cumpliendo 2 años en este programa.
2: Qué bueno.
3: Saludos a Rodrigo.
2: Saludos a Rodrigo, que después te lo digo. ¿Eso era?
3: Vos si haces alguna
2: cosa. Profe Roy, después vamos a sortear concursitos. ¿Te quedas con nosotros un ratito?
1: Sí, por supuesto.
2: Porque hay completitos que los comemos afuera. Hay tortas.
3: Sí, hay que comer.
1: Sí, porque en el estudio no se puede comer.
3: Nunca hemos comido.
1: Por supuesto, claro que no.
3: Saludamos a nuestros auspiciadores. ¡Oh, sí!
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3: 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Por favor, Jumbo, llévenos a hacer el safari a un Jumbo, al más lleno, entre 6 y 8.
1: Se ganan un jumpito.
3: Imagínate, pero imagínate, así como a incomodando.
2: Mes, no, a principio de mes.
3: A principio de mes.
2: Incomodando todo
1: el panel.
2: Sí. Es que aparte Jumbo está celebrando como 50 años.
3: Sí, pues.
1: Entonces, llamo preguntas.
2: Llamo preguntas. Y para molestar más a los Rappi, a los Pedidos Ya. Molestamos a todos.
3: Tengo entendido que si uno come dentro del supermercado, pero no saca cosas, eso no es robo. Entonces podríamos...
4: No diga eso.
3: No, no, esto no lo dije.
1: Es que técnicamente lo sacas porque igual está en tu estómago. Entonces te lo llevas igual.
3: Toda la razón, así que no se puede comer. Pero
1: a
3: yo
1: menos
3: compraría...
1: que vayas al baño, dentro del baño.
3: Yo juro que si nos lleva Jumbo a hacer un programa allá, les compro chavata a todos. Compro chavata y la peso como chavata. Ojo.
1: Yo le esta cápsula ¿cómo? Después para tener
2: registro.
1: ¿Estás diciendo
2: pura cosa ilegal?
3: No, si siempre la peso como chavata. Ya vamos a dar la pausa. Mejor cállenme.
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5: 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En Santiago,
7: 13 grados.
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1: Ya, perdonen, nos fuimos un ratito del YouTube porque estábamos viendo los detalles de cómo vamos a hacer todo el día viernes, que es la celebración, gran celebración.
2: Eso, que pueden venir a Eliodoro Yáñez 1783.
3: Vengan.
4: Vengan. Un paraguas.
1: Venga.
2: Trae un paraguas.
1: Eso
2: o no.
1: Estamos viendo, si va a llover o no va a llover.
4: Sí, por si acaso.
1: Si llueve, vamos a tener que
2: entrar.
1: Y si no llueve, lo hacemos afuera.
2: Afuera.
1: En la calle.
4: Puede que llueva mientras estemos.
1: Y puede que llueva mientras estemos haciéndolo. El programa al aire, y si sucede eso, se va todo el carajo.
2: Sí, la cosa es que vengan.
1: Sí.
2: Y vengan.
1: Ahí vemos,
3: ahí vemos qué hacemos.
1: Y si
2: usted sale de la pega a las 6, no, pues pídale permiso al jefe. Dígale que tiene que venir al safari. Punto.
1: Vale, si hay algo que aprendimos, es que vemos ahí.
2: Sí. Es mejor pedir.
1: Así le dijimos al pobre productor. Sí. A Manu, ahí vemos.
2: Y Manu se fue con un ojo menos, así como iba con un ojo.
1: Ahí vemos. Si llueve. Oiga, profe Roy se quedó con nosotros porque estábamos sorteando unos libros que tiene usted ahí a su lado.
2: Oye, ¿Cuál te gustó más? Porque hay tres. Está el del Chimuelo.
3: Yo digo al tiro que este mi favorito de los que está. No es nada con 32 minutos. ¿No? Me encanta 32 minutos, pero la banda sonora de esta película.
2: ¿Cómo entrenar a tu dragón?
3: Sí. Lo que demuestra respecto al conocerse, creo que es maravilloso.
1: Es muy lindo.
2: Está ¿Cómo entrenar a tu dragón? Está Calurosa Navidad, el libro. Y está Calurosa Navidad, el libro de actividades.
1: Sí.
2: Me encanta.
1: Y tenemos a los tres primeros ganadores de los libros.
2: ¡Epa! Sí. Porque aquí estamos de cumpleaños nosotros y nosotros le damos regalos a ustedes.
1: La primera ganadora se llama...
2: ¿Cómo se llama? Se llama así. Coralí González S.
1: Esa.
2: Muy bien, Coralí. Tremendo nombre. Ah, mira, y ella quería ganar el libro de Cómo entrenar a tu dragón.
3: Ahí está. Eso.
2: Así que se lo llevan, profe Roby. Lo lamentamos. O eres Coralí.
3: Coralí Coralá. Es una canción de... Hoy, de un italiano. Matarme de... No, del vocalista Måneskin. No.
1: Ya no importa.
2: Vamos con otro. Maca Hansen, tú.
1: Aquí dice, yo quiero ganar un libro de los de 31 minutos, Belén Cornejo.
2: Muy bien, Belén. Felicidades, Belén Cornejo.
4: Y Navidad.
2: Coralí González. Y nos falta... un ganador o ganadora.
3: Que a una calurosa Navidad.
1: Un segundo.
2: Sí, vamos, tranquilidad.
1: Ahí
2: está contestando la Coralí, está contestando la Belén, estamos viendo el WhatsApp. Y el último libro de 31 minutos se va para Ítalo Macías, que dijo: yo quiero ganar un libro de 31 minutos. Ah, sí, oh, sí. Ya, se fueron los tres libros. Regalones en nuestro cumpleaños. Y recuerden, todavía pueden participar por las tres gift cards de 25 lucas que nos trajo Doggies en nuestro cumpleaños para regalárselas a ustedes. Emi, estás participando, me imagino.
4: Por supuesto.
2: Obvio, veremos
4: si
2: es que
4: ganas. Yo no puedo ganar.
2: Exacto, pero lo vamos a intentar.
1: Vamos a intentar igual.
2: Eso.
1: Ya vamos a ir a la musiquita y cuando volvamos, después de escuchar a la joya, decimos quién ganó el Doggies, profe Ruby, el Kevin y DJ.
2: Eso, ahí.
3: Bueno.
1: 25 lucas. En el Ruiz.
3: Oye, aprovechen.
2: Oye, hay un completo allá afuera. Porque hay que comer afuera del estudio, claro.
1: Sí.
2: No. ¿Tú comiste afuera del estudio?
1: Sí.
2: Sí. Obvio que sí. Vamos a la joya.
1: Es Javier Amena, Música Nacional, aquí en la 94.

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1: Maca Hansen, te quiero contar algo antes de dar los ganadores. Sé que esto a mucha gente le va a decir, ah, me da lo mismo. Pero
2: que el reloj de flores está en Valpo.
1: Bueno, aparte, regalarle un mapa al presidente que esta noche va a tener cadena nacional a las 21 horas.
3: Lo pierdo sin falta.
1: 21 horas tiene cadena nacional el presidente José Antonio Kast. Probablemente sea por el despacho del Congreso de la mega reforma, de los vetos, bla, bla, bla.
3: Se van cositas.
1: Así que, nada, pues para la gente que quiera ver la cadena nacional, en cualquier canal de televisión abierta la van a dar y probablemente algunas radios informativas se sumen a la cadena nacional para escuchar las palabras del presidente. Cadena nacional que, por cierto, está grabada, no es en vivo, a diferencia de lo que ya hizo en un momento José Antonio Kast y también lo hizo el presidente Boric de hacer una cadena nacional en vivo, que es muy complejo porque es un texto medio largo.
3: Y ahí, el viaje televisivo para todo eso es complejo.
1: Sí. Así que de hecho en la oficina del presidente Kast y Gobierno de Chile subieron a Instagram un pequeño como teaser de la grabación de esta cadena nacional hoy 21 horas
3: solo en cine, claro. Véalo como Christopher Nolan quiere.
1: Puede verlo en IMAX si va a los cines.
2: Ahí está en 4DX, ¿no?
1: Claro. Está en 4DX, se va a estar moviendo muy poco, eso sí, porque no se mueven las cosas. Ya, Maca Hansen.
4: Oye, ¿fuiste a ver la Odisea?
3: La tengo agendada para este fin de semana.
4: Ah, ¿y la de Spider-Man?
3: La tengo agendada para el próximo fin de semana, porque ya mis estudiantes me están reclamando que, profe, vea, la tenemos que convertir.
4: Perfecto. Spider-Man, todo junto.
1: Aquí viene. ¿No?
3: Sí.
1: Ahora viene.
3: Ahí está.
1: Ese sonido grabado con un cassette. Porque se escucha pésimo.
3: Es el simbionte de Spider-Man 3 de Tobey Maguire, de hecho.
4: Sí, lo tienen que ver.
3: Esa es el paranananan. Es la canción. Es la canción del simbionte de Spider-Man 3 de Tobey Maguire. Compuesto por Danny Elfman.
2: El simbionte es la.
3: El moco negro ese, claro.
1: Sí. No es la forma de tratar el simbionte.
3: Ese es el nombre.
1: Oye, profe Roby, muchas gracias.
2: Si me pica una araña, pro.
3: Te va a doler.
4: Ya,
3: morir.
2: No, en Chile escalar paredes.
3: No te lo recomiendo. ¿Ah? En Chile no te lo recomiendo.
2: ¿Podría escalar paredes como Spider-Man?
3: No, pero no es porque la mutación no pueda lograrse, es porque somos muy grandes para colgarnos de la pared solo por algo que salga de la piel. Hay un límite que lo define la gravedad. Ah. Algo nuevo que va más allá.
1: Mira, muy bien. Maca Hansen.
2: Y la telaraña.
1: ¿Le damos?
2: ¿Podría recrearse?
3: ¿Pero telaraña o ya?
2: Así no, como no, la de Tom Holland. ¿Ya? Él no dispara telaraña.
3: No la dispara
2: de su cuerpo, sino que tiene...
3: Que organismos grandes podrían llegar a generar eso, pero tendría que ser como, digámoslo, artificial. Porque naturalmente la evolución no te va a llevar a necesitar eso.
1: Oye, ¿supieron que Tom Holland en esta película de Spider-Man, cada vez que tiraba una telaraña. Él hacía un sonido como... Entonces, ¿cuál es el problema? Que chorito, pero tuvieron que revisar cada uno de los momentos donde Tom Holland...
3: Como en el episodio 1 de Star Wars, cuando estaban peleando y hacían el...
1: Tal cual.
3: George Lucas les dice, loco, no hagan los sonidos porque...
1: Después la post va a ser compleja. Maca Hansen tiene a los ganadores.
4: Ya, lo hicimos de Team Marín de Doping Web. Cúcala, kikiri, cácala, fue. Ya, los ganadores de la gift card...
1: Perfecto.
4: De el Doggy son 3 gift cards de 25 mil pesitos. Sí. El primer ganador es
1: Ian Rojas Valenzuela. Querido Ian, puedes mandarnos un mensaje para acompañarte al Doggies. Felices y contentos. Ian Rojas Valenzuela se lleva una de las 3 gift cards de Doggies. 25 Eso. Lucas. Vamos por el segundo ganador.
4: La segunda ganadora es Aida Yáñez Geria.
1: Aida.
4: Bueno, Yáñez. Felicidades.
1: Muy bien.
4: Son
1: 25
4: loquitas.
1: 25 lucas en el Doggy. Y el último ganador, sí, es él. Y dijo, yo quiero un completo del Doggies. Es Mario Sáez Tapia. Sí, Mario Sáez Tapia, más conocido como Emilio Álvarez de la Rosa. No, mentira.
3: Ya,
1: Mario
3: Sáez Tapia. Me voy.
1: Ya, profe Roby.
4: Ah, porque le estaba esperando el taxi.
3: Están afuera.
1: Están afuera, ya, profe Roby. Igual nosotros nos tenemos que ir. ya finalizando ya.
4: Ya finalizando.
5: Sí, pues,
1: adiós, sí.
5: Ah, pero ahora, ¿viste? Ah, no, bro.
1: Ya finalizando, que hay podcast.
4: ¿Qué?
1: Tengo que ir al podcast.
4: Ah, el tuyo sí.
1: No, eso es mañana.
4: Ah, ¿qué día es hoy?
1: Miércoles. Vamos que se puede.
4: Perdone.
1: Loco, me encanta que el efecto esté tan mal.
5: No, pero mira, y el largo, mira.
4: Lo sé porque la mañana hablé. ¿Sabía que le ha ido muy bien?
1: ¿En serio?
4: Le ha ido muy bien.
1: Ah, ¿tú ya viste Spider-Man o no?
4: No.
1: ¿Y la Odisea tampoco?
4: No.
1: Ay,
5: Spider-Man muy buena, tiene vela.
4: No, Spider-Man la quiero ver. La Odisea no.
5: Ya pañuelito sí.
1: Muy bien.
5: Chao, porque ese momento duele mucho.
1: ¿Van al cumpleaños, dice? ¿Hay cumpleaños?
4: ¿Quién está de cumpleaños? ¿Qué van a hacer?
1: Ven, rápido, que nos vamos.
4: ¡Feliz cumpleaños, feliz cumpleaños!
1: ¡La Cata Muñoz!
4: ¡Feliz cumpleaños! ¡Muchas gracias!
6: Vinimos a saludarlos, pero estaban en una conversación muy seria, entonces no fue. Pero ahora yo vengo en representación de...
4: ¿Volvió Iván? ¿No estaba en México?
6: Sí, ya volvió.
4: No entiendo nada.
6: Va, vuelve.
1: Perdón, y volvió hablando mexicano, ¿te, güey?
6: Sí, órale, güey, que lo vamos a pasar cabrón.
4: Dice marrón.
6: Marrón.
5: Sí, dice café, dice marrón.
6: Sí. Dice marrón, ¿verdad?
4: Sí. No, y fue a ver el mundial.
1: ¿En serio?
4: No.
1: Ya.
6: Es que cuando llegó ya se había ido el Mundial de México.
1: Llegó
6: y el Mundial se fue.
1: Peor Thailand ever. Sí.
6: No fue persiguiendo el Mundial.
4: Oye, Cata Muñoz, 2 años también allá en concierto. ¿Cómo va todo?
6: Felices. Ahí ya hablábamos de que estábamos adaptados a la pareja radial que somos. Esto es ya una relación estable de 2 años.
4: Muy bien.
6: Iván baja la tapa del baño, yo cierro la cortina de la ducha, así estupendo. Que está todo bien, no hay pelea.
4: Las toallas se cuelgan después
6: Sí, de bañarse y se limpia la rejilla de la cocina.
1: Rejilla, menos mal dijo rejilla.
6: ¿Por qué?
4: La raja, cabrón. Bueno.
1: Aquí estamos compenetrados.
4: Espérate, que... penetrados. Dijo él. A mí me mandaron acá a ver una foto de mi relación estable y me dice, hay que darlo de baja. Un calcetín, no.
1: Un calcetín con flor de papa.
4: Es que es de
6: oye,
4: unicornio.
6: Pero... ya, pero Macari... no,
1: es Maca, espérate, ese calcetín es tuyo.
4: Obviamente.
1: Y lo seguías ocupando.
5: No, ya.
6: ¿Lo seguí ocupando?
5: ¿Ya
4: fue? Sí, porque tiene un unicornio.
1: ¿Viste? Esa es una relación estable.
6: Espérate, como... tengo una pregunta.
1: Dale.
6: ¿Te poní el calcetín solo con la papa o te poní un calcetín y encima este calcetín?
4: Calcetines.
6: Que son preguntas inteligentes que hay que hacer cuando uno tiene una papa en el calcetín.
1: Tenís toda la razón, pero yo cuando me he puesto calcetines con papa, yo lo que hago es, si la papa está en la punta, doblo la punta y queda como un calcetín nuevo. Se desentiende, ¿no?
5: Si está en el dedo gordo.
1: Si está en el talón, yo bajo un poquito el calcetín y como que cubro la papa. Cosa de...
6: ¿Pero no se te va deslizando a medida que pasa el día?
1: Y sí, pero...
4: Amigo, eso se llama prepucio. ¡Ya, nosotros nos despedimos del programa de hoy!
5: Hay que hacer menciones.
4: Hay que hacer... Ya, quédate, Cata. Ya.
1: Hasta para mí me dio vergüenza, man.
6: ¿Qué dice? ¿Puso rojo?
4: Es que comí azúcar. No comí azúcar hace 4 meses.
6: Peligrosa.
4: Entonces.
1: Bueno.
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6: Acros.
4: Acros de flor.
1: Muy bien.
4: Eso.
1: Un prepucio. ¡Ah!
5: ¿No?
1: Un brindis. No. Perdón, pido perdón.
4: Bueno.
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4: Oye, Catita, el viernes vamos a celebrar el programa también abajo. El show y de todo. Así que estás totalmente invitada para cuando termine.
6: Para cuando termine mi programa.
4: Sí, porque vamos a estar hasta las 8. Si es que no llueves... afuera.
6: Oye, sí, decían que mañana.
4: Sí.
6: O sea, hoy día en la noche y mañana madrugada va a llover y con ráfagas de viento.
4: Dios mío.
6: Yo dije hace un rato que ráfagas de viento de 60.000 kilómetros.
1: Espérate. Ráfagas de viento, ¿te acordáis lo que te dije ayer?
6: Ráfaga.
1: Cuando hay ráfaga de viento, se corta la luz. Así que junten luz. porque esto, esta información vino desde Enel, desde adentro de Enel.
6: Me da mucha risa eso, junta y luz. ¿Cómo junta y luz? Yo me imagino así como cuando así un jamejameja.
1: Sí, así.
4: Genki-dama.
1: Genki-dama.
2: Yo pongo
1: Genki-dama
2: la botella.
4: Es cuando se pone
2: en la ampolleta.
4: Goku.
6: Así se llama.
4: Sí, sí, sí, sí. El Genki-dama es cuando acumula la energía ya, de todo.
6: Eso,
4: todo
6: eso. Eso me imagino cuando tú dices guarden luz.
1: Pon un bolsito al lado de la ampolleta. Genki-dama. Ahí guarda ahí.
4: 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El consumo de alcohol en

0: menores de 18 años es prohibido. Ahora sí. Chiquillos, felicidades, gracias Catita por quedarte un ratito.
1: No, gracias a usted.
0: ¡Mira! Está la voz de Safari. Rosario.
2: Hola Rosario.
3: ¿Cómo están?
0: Bien. Di Safari. Safari.
2: ¿Ella es ella? Sí.
0: Gracias Rosario. Ahí vamos a comer completito. También está invitada el viernes. El viernes eso. Vamos
1: la,
0: a bailar.
1: La gran celebración gran es con bailable, es completada bailable.
0: Es completada bailable. Si lo hacemos afuera o adentro.
2: Pero de que va a haber baile.
0: Va a haber.
2: Va a haber baile.
1: Ya, me encanta.
0: Yo adentro va, donde va nuestra secretaria Jimena o afuera de la reja para afuera en la calle con los autos.
1: No me hago cargo de los prohibidos que pueda sacar. Esa
0: dicen
1: noche
0: que va a haber alcohol.
1: Alcohol.
0: No, no sé.
2: ¿En serio?
0: No, lo acabo de inventar.
2: Pero nosotros también. Bueno, se trae una petaca.
1: Me voy a sacar los prohibidos, así que no.
0: Ya, qué cara, Muñoz. Yo no tengo que ir.
2: Yo me saco los permitidos.
0: Los permitidos.
1: Hasta abajo y sin miedo.
0: Hasta abajo y sin miedo. Ya. Gracias a todos por la sintonía de hoy. Un beso.
2: Gracias a ti, Maca Hansen. Feliz otro año. Gracias, Emi.
0: Gracias,
2: Emi.
0: Gracias,
2: Mitzi.
0: Gracias, Bonito Camaritas.
2: Eso.
1: Gracias,
0: Cachita.
1: Felicidades, chiquillos.
0: Gracias a Walter Auken.
2: Cualquiera.
0: No, es que todo esto fue por culpa de que nos juntaron a la Cata y a mí.
2: No digas.
0: Hicimos programas juntas.
2: No, no digas de nuevo la palabra que empieza con P.
0: ¿Wentelauken?
2: No.